Sí, señor, de mis bandas favoritas, la arrolladora banda El Limón. De ti exclusivo, esta canción definitivamente es un himno de amor. No ha quedado nada. Mejor cállate, está bien. Que la canten los expertos. 973-56-1450 para que te reportes a cabina con tu amiga y servidora Leticia Barraza, la amiga de toda la raza. ¡Ánimo!

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Esta cumbiecita como que dan ganas de bailar, ¿no creen? Y hoy es viernes chiquito, ¿por qué no se van al baile? Digo, me han contado que se pone bueno por ahí en algunos lugares, no sé dónde.

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Pues ahí escucharon a Retro Norteño con esta rolita que se llama Amor del Bueno. Qué bonito, ¿no? Cuando pasan y pasan los años y el amor sigue y sigue y sigue. Ese verdaderamente es amor del bueno. Y muchas veces dicen, no, es que el amor ya se acabó, el amor se acaba, y esto y esto y el otro, pero si lo sigues cultivando.

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con esta nos estamos despidiendo, pero no de la buena programación, no de la buena programación de Tigre FM 102.1. La gente que va en carretera, despacio que llevo prisa, un saludo y mil bendiciones. Su amiga y servidora Leticia Barraza, amiga de toda la raza, en estos momentos te dice adiós.

ese río que corre tranquilo, como el tiempo que fluye sin cesar, y uno se deja llevar por la corriente de la vida.

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ese canto del gallo al amanecer, como la señal de un nuevo comienzo. Y el corazón se llena de energía para enfrentar el día con alegría, con olor a mundo.

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Por Dios, que hay momentos que he sentido celo de ver que te quieren mucho más que a mí. No el más grandecito que ya entiende tu infamia y baja la vista sin verme de frente. Nunca entra a tu cuarto ni tu nombre aclama y le gusta aislarse lejos, lejos de la gente. Veo a la más pequeña correr por la casa con su sonrisa infantil y su inocente alegría. Luego se detiene, te besa y te abraza, aunque solo acaricia la silla vacía.

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Ese sabor a fruta madura del árbol, como la recompensa de la paciencia, y el alma se deleita en la dulzura de la vida.

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La luna llena en el cielo oscuro, como la guía que alumbra la noche, y los ojos se pierden en su brillo, buscando la magia de lo eterno.

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Arrancando este norteñazo y mire qué manera de arrancarlo, oiga, arrancando suspiros de esos que te llevan al infinito y más allá. Así arrancamos nada más el día de hoy, nada más para que vaya tanteando cómo va a estar este norteñazo. Sea bienvenido, que aquí arrancamos con pura de esa que se siente. Ya estamos de regreso con más. Bienvenidos, Adrián Escobedo te saluda.

Nodal da buenas, da malas. Resulta ser que ahora está mostrando por primera vez el cuarto que preparó para su hija Inti. No la de la de Ángela Aguilar. Así es. Esto fue allá en Houston con detalles mexicanos y el nombre de la nena en uno de las paredes. ¿Qué le parece? ¿Se irá a soltar el chismesazo otra vez? Yo creo que sí. Siga aquí a través de Norteñazo.

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2: 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Dejando huella con Norteñas. ¿Cómo está? ¿Cómo está?

Óigame, aquí la cosa es pareja. 50-50, si no, no. O por lo menos, eso dijo la máquina norteña, hay que hacer parejo. Si uno jala, el otro también, y si no, pues ¿pa' qué? ¿Pa' qué? Vámonos con otra. Esta empieza sensualona, fina y prohibida.

también hay chismecito. Y resulta ser que Maluma anunció que será papá por segunda vez con Susana Gómez. Y la noticia se volvió viral por la foto familiar con la que compartió la noticia. ¿Qué le parece? Así que vamos a hacer crecer a la familia, dijo Maluma. Ya estamos de regreso aquí en Norteñazo.

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las rolitas juntadas con el sax y el acordeón te hacen decir ¡ay! ¿A poco no? Ahí está la novedad norteña y esto que se llama Prisión de Amor, que prisión es prisión como la quiera ver. Si no, mire, si no pida su libertad, la senda norteña y los rieleros.

Óigame, para que se lo sepa aquí también el chismecito. Resulta ser que... ¿Usted ubica quién es Mariana Soane? Bueno, pues confesó por qué no se casó con Adolfo Ángel, así es. Sorprendió hablar abiertamente sobre su pasada relación con Adolfo Ángel durante una entrevista en un podcast de Maelo Montoya. La artista confesó que sí llegó a imaginar el futuro junto al músico e incluso aseguró que se habría casado con él, pero la relación terminó cuando él se enamoró de otra persona. Ah, caray, qué temerario soy yo eso. Siga aquí a través de Norteñazo.

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9, llegamos al último ya para irnos, sin ganas de irnos, pero ni modo, así es la vida. Aquí explícame, dijo aquel, o explícale, dijo la revancha norteña. O sea, hace que se diga la verdad completita. Ese tipo de rolas que pegan porque pegan. ¿Alguna vez te pasó o te está pasando? Y si no, vámonos. ¿Cómo pude enamorarme? Los norteños de Ojinaga. Suele pasar. Ya regresamos con el último chismecito. No se vaya. Siga aquí en Norteñazo.

para irnos, aquí está esto para que se lo sepa. Resulta ser que Francisco el Gallo Elizalde informa una repentina muerte del regional mexicano. Así es, el Gallo Elizalde compartió un emotivo mensaje en redes sociales para informar la muerte de José Adán Vázquez, figura cercana a su equipo de trabajo. Tras ponerlo en el Instagram, el cantante expresó el profundo dolor que siente por la pérdida de este pilar de su chamba. ¿Qué le parece? Ahí estamos con el Gallo. Siga aquí y nos escuchamos en el próximo Norteñazo. ¡Vámonos!

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tiene tumbado los Hershey's. ¡Qué barbaridad! Muy buenos días, mis amigos de Tigre FM. ¿Cómo están? ¿Cómo amanecieron? ¿Cómo amaneció mi compa? ¿Cómo amaneció la mujer? Todo McLean, todo bastante McLean. Eso es bueno, oigan, eso es bueno. Quiero invitarlos para que de una vez ahorita en este momento me digan en qué parte están escuchando Tigre FM y de qué forma, ya sea en el 1450 o en el 102.1 o en nuestra aplicación, que es Radio Tigre Noco. En la música, el blanco de Sinaloa se llama ¿De qué me presumes, pues, hombre? ¡Buenos días, Grilly! Gracias por estar en Tigre FM.

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0: Ahí están los Rieleros del Norte, señorita cantinera. Antes escuchamos el conjunto Primavera y al compa Luis R. Conríquez también con el grupo Frontera. Hoy nomás, no tengo dinero, Cumbia Kings y Juanga. Qué bola, ahí está, mire.
1: ¡Ah!

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0: La banda Carnaval por Tigre FM, 6:34 a.m. Y bueno, a toda mi raza, a toda la comunidad colombiana, saludos. A toda mi raza mexicana, saludos. Y particularmente a ellos dos me dirijo, tanto la raza de Colombia como de México, paisanos. Porque el día de hoy es 15. Y el día de hoy, 15 de mayo, hoy se celebra en México y en Colombia el Día del Maestro. Así que si tú tienes algún pariente que sea maestro o maestra, querida maestra, siento mucho si el examen reprobé. ¡Ay! Como nunca y como nadie la adoré. Me acordé de la canción de Sergio Vega. No, y hay muchas canciones de maestras y maestros, ¿no? Ah, como la de Laurita Garza, viejo. La maestra que mató a su garza, ¿se acuerdan? Ah, pues también, esa también. Han de decir, ese locutor está bien pirata. Tantito nomás, oiga, nomás, tantito lo que es. Entonces, para todos los maestros y maestras de Colombia y de México, hoy se celebra el Día del Maestro. Aquí en Estados Unidos, creo que es el primer martes de mayo, ¿no? Algo así. El que se celebra el Día del Teacher, ¿eh? Es lo que te digo, como agradecimiento, la Semana del Teacher. Y bueno, vamos a continuar, mis amigos invasores de Nuevo León, hablando de invasores. Se llama Márchate. 6:34 a.m. Gracias por estar escuchando Tigre FM. Los gritos de su compita el mañoso, Bien McLean. ¡Súbale, hija, súbale! ¡Ánimo, Grilly!
1: No

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0: Intocable. Y con ustedes, Don Vicente Fernández. Sí, señor, esta rolita. De Vicente Fernández se llama Estos Celos. Y lo escuchas aquí por Tigre FM. Para todos los celosos. Y las celosas. Aunque casi no hay, ¿no? Oye. No, casi, no, hombre, tan locos. No hay nada aquí, no, hombre. Vamos a escucharlo a través de Tigre FM. Súbele.
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0: y lo perdí.
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me vienen guangos, compa. Sí, señor. Escuchamos a Chalino Sánchez, los famosos chismes. Y con ustedes, Valentín Elizalde Valencia.

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¡Qué barbaridad! Cari León al... Sí, al... Sí. 7 de la mañana ya con 31 minutos. Mando a Cuisillos a todo lo que da. ¡Sí, señor! Antes escuchamos también a Cari León, ya lo dije, a Luis R., a Miguel y Miguel, a Pablo Montero, Fidel Redo. Puras complacencias a hoy viernes, oiga. ¡Pura complacencia! No sé qué está pasando aquí. ¿Quieren de chongue? No, es que viernes, pues. Gracias por estar escuchando Tigre FM. 973-56-1450 el teléfono, aquí en cabina, completamente en vivo, este batito quiero yo, su compita el mañoso. ¡Ánimo!

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¡Qué barbaridad, oiga! Ya le está chillando el sartén, oiga. Ya le chilló el sartén bonito. Ya huele rico, ¿no? Hasta acá huele cabina, oiga. Para toda la gente que está disfrutando el sagrado alimento, ya sea en casita, o usted, mi compa, que le dio como hambre y sacó un poquito de lonche, pues bueno, buen provechito. Estamos escuchando completamente en vivo a su compita el mañoso, un servidor. Sí, señora, aquí está este batito. Y en la música, Ulises Chaires, venga de ahí.

Ánimo Plebada de Greeley, Colorado. Tomando ron con Coca-Cola. ¿Cómo lo está pasando, oiga? ¿Cómo va su día? ¿Cómo va su mañana, oiga? ¿Cómo? Ahí va la cosa. Hay que entrarle con mucha actitud positiva, echarle ganitas, oiga, a cualquier cosa que ande realizando. Está bueno. 970-356-1450, el teléfono en cabina. Y aquí en cabina, este batito, quiero yo, su compita el mañoso. Venga de ahí. ¿Vamos a bailar o qué?

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0: aquí mando yo.
1: Escuchamos a los jefes de jefes, Tigres del Norte, sí señor. ¡Pícale la calabaza, mi compa!

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Los meros, meros, meros de la música norteña, los Huracanes del Norte por Tigre FM. Bueno, esta canción, ¿cómo le han hecho memes, no? Bueno, utilizan más que nada esta canción para hacer memes de, pues de todo. De la tragadera, ¿no, oiga? De que el pozole, que el menudo, que los tacos, que las carnitas, que los chicharrones. La derrota se llama Vicente Fernández. Y en redes, pues ahí lo ves, ¿no? Que por darle vuelta, darle rienda suelta a los antojos, la comedera está como gordito y gordita, pues. ¡Qué bárbaro!

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está pidiendo algo del conjunto Primavera. Compas, aquí estamos para complacerle. Sí, señor. Mira, 8:48. Imagínese 8:48. A la bestia peluda, ¿no? 8:48. ¿Cuánto? No, qué fiestón. Conjunto Primavera se llama Basta Ya y lo escuchas aquí por Tigre.

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Recordando a Ernesto Barajas de Enigma Norteño, Calla y me besas. Y nos vamos con Adal Loreto, Devuélveme. Ay, mamá, ¿qué tiene, mamá? ¿Devuélveme qué? Pues devuélveme qué. ¿Qué quiere que le devuelva al amigo, no? ¿Que le devuelva aquel carro? ¿La casa o qué? Es lo que te digo, pues. ¡Júbele, júbele!

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Se buscan borrachos y en viernes, dice Gerardo Coronel Jerry. Bueno, 9:33 bailando cumbia en viernes. Grupo Control se llama Cumbia. Cumbia con la Luna por Tigre FM. ¡Ánimo!

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Se me van juntitos, hijos de su Pokémon, agarraditos de la mano. dice Virlán García, ¿no? Con el tema de híbrido. Bueno, anteriormente escuchamos a los rieleros del norte, cuéntame. Bueno, ya estamos en la recta final. Pues ya, de hecho, vale. Y es lo que te digo, muchísimas gracias, mis amigos. Pórtense bien, nos escuchamos el día lunes con el favor de Dios. Está bueno. Dale pues, disfruta tu viernes, ¡ánimo!

0: Ay, quedó híbrido.
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0: si tuviste la oportunidad de despertar un día más, es un milagro de Dios que te da la oportunidad porque sabe que tiene un plan perfecto para ti. No dejes de soñar y luchar y agradecer a Dios por todo lo que hace en tu vida, y por lo que no se ha cumplido es porque quizás te pueda hacer daño.
1: Oh, buen punto.
0: Porque ¿a qué venimos, a Estados Unidos?
2: ¡A triunfar!
0: Eso es todo, paisanos.
1: Apaga su celular.
0: Perdón, es que estaba jugando acá yo con Atari.
3: Candy Crush.
0: Así que pues ya no prepárense porque tenemos un show espectacular, tenemos bromas. Si quieren una broma, manden su número telefónico por Instagram, @ el show de Piolín. Además voy a regalar boletos para Disneylandia también.
1: Cinco boletos.
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1: Cuenta las canciones de la hora,
0: cuando yo te lo indique, ¿ok, paisano? Porque vamos a estar transmitiendo desde Disneylandia. Además, viejones, ¿qué creen?
1: ¿Qué?
0: Hay que ya salir a votar, ya se vienen otra vez las elecciones.
1: Sí.
0: Paisanos, es hora de votar. Regresa tu boleta temprano en cualquier buzón oficial de entrega de boletas. Visita plan.elevo.gov para hacer un plan de votación hoy mismo. Y la neta, porque en el condado de Los Ángeles ya es hora de votar, viejones. Presentado por Los Ángeles County Register. ¿Cómo se dice Register?
3: Así, perfecto.
1: Register.
0: Ya ves, yo dije bien perro, no marches. La gente va a pensar que soy americano ya.
1: Sí, más con por sus ojos azules.
3: Oye, gracias. Ya está, ahora vamos a regalar dinero,
1: Money, money.
0: Vamos a regalar $200. Si te suscribes en el canal. Ah, no.
1: Vale.
0: 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El botón.com. 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
0: Así de fácil.
1: ¿Pero qué pasó con Lorenzo Méndez?
0: Oye, carnal, ya quiere reconciliarse con su linda mami, ya, porque ya. Eso pasa muy seguido en todas las familias, carnal.
1: Era su sueño, ¿eh?
0: Sí, familias a veces ¿Lita? La suegra no sí. Se habla con la nuera, o con el yerno, o el yerno no le quiere hablar a la suegra, y eso pasa.
1: Yo pienso que es culpa del hijo.
0: No, no es culpa del hijo.
1: Sí, porque
0: le
1: va a chismear cosas de la esposa, y después le caes mal a la señora.
0: No, cada quien,
1: como
0: carnal.
1: En tu vida.
0: Cállate la boca tú también.
3: ¿O le caes gordo a tu suegra?
1: Sí, vamos, pero no escucha. Le dice.
0: Yo le caigo gordo, no le caigo gordo, no marches.
1: Bueno,
0: soy su hijo preferido.
1: Ajá, es lo que te dice a ti solamente.
0: Ok, entonces escuchemos qué fue lo que dijo Lorenzo, que cómo se sintió que ahora su linda esposa ya tiene comunicación con su linda madre Lorenzo.
4: Es un sueño hecho realidad, obviamente. Bueno, pues son las dos mujeres que más admiro, las dos mujeres más fuertes que he conocido en mi vida, y nada, para mí es como cerrar un algo en mi corazón. Yo no forcé nada, de hecho yo estaba fuera de la ciudad, ellas fueron y salieron y se platicaron y todo.
5: ¿Cómo no vamos a tener paz si las dos tenemos algo en común, que es que amamos a esta persona, ¿no? Entonces, si nosotras nos llevamos bien, la persona que amamos va a estar bien.
3: Ay, quiero llorar.
0: Qué bueno, que ya se hablen otra vez.
1: Pero sí pasa mucho esto en nuestra comunidad, ¿eh?
0: Sí, platícanos por qué razón dejaste de hablarle a un familiar. ¿Qué te hacía de la vida de cuadritos? Mándalo grabado con tu voz por Instagram, @ Choplin. La suegra o tu ex-suegra no te deja en paz. ¿Por qué razón no te deja en paz tu ex-suegra?
1: Mira, encontré un estudio, dice que el 85% de latinos no se llevan con la suegra.
0: Pero nomás ustedes los latinos, nosotros los americanos no tenemos ese problema, amigo.
1: Uy, sí, Brian.
0: Ustedes los latinos siempre tienen pedos con su familiar, no le hablan al hermano, no le hablan a la hermana, que porque le robó el dinero, que porque no les pagó lo del coyote, cuando lo cruzaron acá a Estados Unidos. Sí. Traen pues pedos ustedes los latinos.
3: ¿Cómo sabe tanto de mi vida, don Poncho?
1: Saco.
0: Pues sí. La lengua como perro flaco. Ya.
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0: ¡vamos a hacer la broma, paisanos! ¡La broma! ¡Sí! ¡Prepárense! Un camarada le quiere hacer una broma a la esposa de su amigo. Más adelante van a escuchar qué es lo que le vamos a decir. Y además, si quieres una broma, manda tu número telefónico por Instagram, @ el Choplin. ¡Suelta la viejona! ¡Hijo de la más paloma! ¡Qué chula canción, paisanos!
3: Esa para estar pisteando en el trabajo. Ay,
0: no, ya estamos pisteando ahorita, John.
3: Usted nomás.
0: ¡Écheme alcohol! No, hombre, y nomás qué canción, no tenemos perronas aquí en el show, paisanos.
3: Está para estar bien pedo fuera de mi casa, güey.
0: Si quieren una broma, manden su número telefónico por Instagram, @choplin. Hacemos una broma, viejones. Divertida. Y cántale bonito que suene hasta aquí, hasta México, Colombia, Honduras.

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0: hacer la broma con Hunter, que mandó un mensaje por Instagram, arroba Choplin. ¿A quién le dije esa broma, viejón?
1: A la esposa de un amigo.
0: La esposa de un amigo, ok. La esposa de un amigo, canijo. Sí, qué rico. ¿Y por qué, carnal? Platícame.
1: Porque a veces tiene como, ¿cómo se le dice? Como un poquito de toxicidad con él. Entonces le carga como que algo que no pasó y siempre le hace burla de eso. Entonces, pues...
2: ¡Oye, tu historia, Pelín!
1: Bueno, lo que pasa es que él trabajaba para una persona. Entonces, su esposo, como hace construcción, pues lo llevó un día. Entonces, ya después ella pensaba que la señora quería conquistar al esposo y pues ella le prohibió que pues ya no lo volviera a ver. Entonces,
2: ¡viva! ¡Como a Pielín Sotelo!
0: No, cual, como yo, no marches, no inventen, tampoco, no marches. Todos los casos de pareja, creo que todo me pasa a mí.
2: ¿No se llama Pielín, a Mari Sotelo, la tóxica?
0: No, no, mal no digas. ¿Cuándo fue la última vez que hablaste con la esposa de tu amigo?
1: No, pues somos muy amigos, o sea, nos vemos muy seguido.
0: ¿Y entonces tu amigo de dónde es?
1: Él es de Acapulco.
2: Oh, Acapulco Guerrero.
0: ¿Y tú dónde eres, vos?
1: Yo de Puebla.
2: Puebla. Puebla.
0: Ok, entonces, ¿qué le decimos a la esposa? A ver, el esposo de tu amiga, ¿él sabe que le vamos a hacer la broma?
1: Sí.
0: ¿Dónde está él?
1: Él en su casa con ella en este momento.
2: Oye, ¿pero de verdad te llamas Hunter o solo en los papeles suecos?
0: No, bueno, digas.
1: No, es una historia larga, pero me llamo Johnny.
3: ¡Oh! Es un ciudadano de seguro.
2: Como yo también me llamo Johnny.
0: ¿Oh, sí?
2: Yo ni conozco a mi papá.
0: ¡No, pobrecito! Ya no lo conoce a tu papá.
4: Es cierto.
0: Busquemos a primero el papá y lo hacemos la broma. ¡No, para, hombre!
4: Amigo.
0: No lo vas a encontrar, Tomos. Vamos a hacer la broma después de esto aquí en el Choplin. 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En el chat de Pelín Paisano, queremos que todos votemos, viejones. ¡Órale! Y no vamos a hacer la broma, si quieres una broma. ¿O qué estás haciendo? Agarra el teléfono, manda un mensaje por Instagram, @Choplin, hacemos una broma perrona. Más adelante, señores. ¡Ay, nomás!

0: porque Hunter le quiere hacer una broma a la esposa de su amigo, que es muy tóxica, la papuchona. ¿De dónde es ella, papuchón?
1: También de Acapulco.
0: ¿Y en qué trabaja ella?
1: Limpieza de en apartamentos.
0: Ah, ok, limpia apartamentos. ¿Y quién les hace?
1: Sí.
2: Ah, les cambia las llantas,
1: la idea es que, por ejemplo, la susodicha se llamaba Paula. Que pues obviamente que una mujer, si Paula me dio su número para un trabajo, y pues podía contactarme con él, porque dichosa Paula. Pero pues ese sería el punto, como que ella ha tenido, él ha tenido contacto con Paula.
2: Oh, como que tú Colombia, te ibas a pasar por Colombia. Paula.
0: Yo voy a ser Paula.
2: Sí.
3: Paula.
2: Paula.
1: Paula, oh, Paula.
0: Paula.
2: Okay. Como Paulatina.
0: Ay, güey, otra vez papel de mujer a mí.
3: Ya trae la peluca Paula, de rizos.
0: No, a veces me molesto demasiado.
1: Paula es de Colombia.
3: Ay, parce.
2: Tiene que ver como colombiana. Parce.
0: Bueno, parce.
2: Ahí usted.
0: Ahí usted, parce.
1: Porque él le hacía trabajos a Paula también, pero cuando ella se dio cuenta como que ella le gustaba a su marido, que no era cierto, entonces le prohibió que fuera más a hacer trabajos.
2: Ahí está, aunque casi igual a tu esposa, Pilín, a ti te prohíbe que juegues soccer.
0: Ah, pues sí, porque dice que me puede lastimar la cara.
2: Te protege.
0: Ok, márcale entonces.
3: ¿Cuál es el número?
1: Pero que necesita, no sé, un trabajo en Manhattan.
0: Manhattan se escribe con J, ¿da? Manhattan.
2: Sí, como horchata.
0: Manhattan.
3: Dile, habla como salvadoreña y dile que eres mitad salvadoreña, mitad colombiana. Sí, sí, sí.
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5: Hola.
0: Bueno, ¿se encuentra Jorge?
5: ¿De parte de quién?
0: De Paula.
5: No está.
0: ¿Cómo que ahora lo puedo encontrar, parce?
5: Ay, no sé, la verdad. Ya no vive conmigo.
0: Ay, ¿por qué? ¿Se separaron siempre?
5: ¿Qué te importa?
0: No, estoy preguntando nomás porque quiero ayudarles. O sea, a mí no me importa hacer más que una unión familiar, ¿verdad?
5: No, la verdad yo no ando dando información a gente que no conozco.
0: ¿Puedes apagar la alarma del carro?
5: ¿Qué alarma?
0: Esa.
5: Ay, es mi hija, querido.
0: Querida.
5: ¿Qué pasó?
0: ¿Sí puedes apagar la alarma o el perrito?
5: Ay, perrito, tu pa...
0: ¿Por qué llora la niña?
5: ¿Qué ocupas?
0: No, parce, lo que pasa es que quiero nomás saber de qué manera te puedo ayudar, ¿no? Si tienen problemas, porque ya ves que él me estaba haciendo un trabajo.
5: Ay, no, no sé, la verdad.
0: Y me dejó a la mitad.
5: ¿Qué?
0: Y me dejó a la mitad.
5: ¿Qué tipo
0: de
5: trabajo?
0: El trabajo, pues el trabajo de construcción. Pues ni modo que manual, parce.
5: No te entiendo, habla bien.
0: Pues es que no se calla la niña, es escuincla esa gritona, tóxica.
5: Ay, qué feo que seas así, que hables así de una bebé.
0: Igual que la mamá.
5: ¿Cómo?
0: Uy, nomás esa niña, qué bárbara.
5: Mira, ya llegó Jorge, qué casualidad. Mira, aquí está, regresó después del cigarro. Ya ves que parí tres hijos, no más.
0: ¿Ya ves cómo eres de mentirosa, parcera?
5: ¿Qué quieres? ¿Qué ocupas? Estoy diciendo que estoy haciendo unos sopes con chorizo. ¿Qué quieres?
0: Pues es que me engañaste tres veces, Judas.
5: Ay, querido, te puedo engañar más, como la vez que he engañado a mi marido.
0: Pues me dijiste que no estaba ahí Jorge, Judas.
5: Acaba de llegar, vino a dejarme la pensión de tres chamacos, imagínate.
0: ¿Y cuánto te está dando?
5: ¿Qué te importa? ¿Quieres saber todo?
0: ¡Qué cachimba! Que me termine el jale, quiero que me termine el jale.
5: ¿Qué jale?
0: Esta.
5: Ay, no, qué feo caso. Qué lépera. Qué corriente y grosera.
0: Cachimba.
5: ¿Qué es cachimba? ¿De en qué pueblo se dice eso?
0: Pero yo soy colombiana, acuérdate, parcera.
5: Ay,
0: es,
5: ok.
0: Es cachimba.
5: Ah, ok, no sé qué sea eso, pero ok.
0: Pues entonces aprende inglés si no sabes.
5: Ay, cachimba. Ah, ok.
0: Oye, ¿y todavía eres? ¿Estás gorda?
5: A huevo.
0: Apestas.
5: Ay, gracias. Ya me oliste.
0: Sí, porque cuando venía Jorge para acá, olía puro huevo.
5: ¿Por qué hablas así?
0: Porque soy colombiana, parce.
5: ¿Cuánto te ha cambiado la voz? ¿Qué pasó? ¿Tienes pelos en la garganta o qué?
0: ¿Cómo conoces, verdad?
5: ¡Ay, asco!
0: Asco el que tú me das cuando yo te veo la cara.
5: Oye, ¿y si de verdad conoces a Jorge, a qué equipo le va a ver?
0: No sé por qué antes tronaba nueces con los codos.
5: ¿Eh? Ay, no, no te entiendo tu idioma, la verdad.
0: Pues qué lástima, porque somos de diferente pedigrí.
5: Ay, sí, la verdad, sí.
0: Tú eres callejera.
5: Tengo que hacer unas picaditas, unos sopes de chorizo con papa. ¿No quieres venir? Porque ya mis hijos tienen hambre.
0: Comer sopes, guácala. Ni que fuera tan corriente.
5: Oh, sí, ¿verdad? ¿Y qué comes tú? Arepas, es lo mismo.
0: Arepas, semas, caviar, orgánicas, extraídas de Australia.
5: Ay, querido, necesito cocinar. ¿Ocupas algo?
0: Pues nomás decirte que es una broma que te está haciendo en el show de Piolín Jorge y también te lo está haciendo su amigo
2: Hunter.
0: Hunter.
5: Ay, qué lepe. Me escuché. Qué bueno que nadie me conoce.
0: Te la comiste, papuchona. Es una broma del show de Piolín, papuchona. Qué corriente te escuchaste.
5: Nadie me conoce.
0: Te van a decir los de Acapulco. No manches, mi reina. Vete mejor a vender pescado allá al río.
5: Ay, no sé, pero ese Johnny me cae bien gordo de por sí.
1: Hola, Mara.
5: Wow. Mira, Johnny, me las vas a pagar, vas a querer venir a comer sopes. No, gracias. No, ay, no, oye, me hubieras avisado, qué mal hablé.
0: Johnny come sopes, pero nomás sin la tortilla, no hace chorizo.
5: Aquí está, Jorge, yo lo trato bien. Mira, va a comer sopes con de chorizo, imagínate.
1: Puro chorizo. La boca. Ah, ¿qué onda, viejo? No, hombre, pues va a hacer que me corran de la casa. Uno llegando de la chamba y ahí la veo sentada con el teléfono y dije, ya voy para afuera.
0: Pues está mejor para que tengas libertad, loco. Mejor que te corran.
1: Que Johnny, ya le contaste mi historia. No, oye, disculpa si mi mujer habló grosería, lo que pasa es que es de Acapulco.
0: Ya sabíamos.
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0: Si quieres una broma, tú también puedes familiar, puedes llamar a Colombia, México, Estados Unidos, Guatemala, El Salvador, donde quieras. ¡Ay, papel! ¡Esta es la diversión en el chamber y paisanos! ¡Que se me sube el colesterol! ¿Quieres una broma? Manda tu número telefónico ahorita por mensaje directo en Instagram, arroba el Choplin. 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
7: ¡Ahí vienen los chistes! ¡Vamos a hacer los chistes, paisanos! En minuto vamos a contar chistes. 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Oigan, paisanos, vamos a hacer los chistes. Acá, perrones, manden su chiste. ¿Cómo le voy a mandar mi chiste?
9: Fácil. Te vas a Instagram, arroba el show de Piolín, y te lo mandan ahí donde está el microfonito.
7: Fíjate que la gente se pone borracha para decir estupideces y tú no necesitas estar tomado, ¿verdad?
9: ¡Oh, Piolín!
7: No, te está diciendo a ti, cara de perro, una vida. A los dos. Para que no se agüiten.
9: Mataron.
7: Oye, nomás, qué rolón, ¿no, mijoles?
10: La suerte

0: Fíjate que mi esposa, la otra vez estaba enojada conmigo, Pilín. Pues estaremos casados con la misma, yo creo. No, estaba enojada conmigo, mi vieja. ¿Por qué las mujeres son tan enojonas, güero? La neta, como que están enojadas con la vida, las viejas.
1: Con andan la mamá.
0: Con un mal humor, tóxicas.
1: La mamá las hizo así.
0: Sí, yo creo que la mamá ya todo el coraje que le hizo pasar el papá. Pues ándale que mi esposa se enojó porque estoy... Me estaba picando la nariz.
1: ¿Usted se estaba picando la nariz?
0: Cálmate, Pielín. Estaba picándome la nariz. Era porque, pues, me decía, ay, ¿por qué te pica la nariz cuando vas manejando? Dije, porque voy manejando y no puedo rascar las nachas, que es donde tengo comezón. Wow. Ay, ¿por qué siempre me da comezón allí en el 45?
1: No se mide bien.
0: ¿A ti también, Cacha, te da comezón en las nachitas?
2: No, usted debe tener lombrices.
1: Ay, dice que porque le sobró gel en
0: tengo
1: el pelo.
0: Una boa, mija.
2: Trae lombrices y trae huevecillos ahí.
0: Ah, tiene grupos.
1: ¿Grupo cuál?
0: Sí, hombre. ¡Chiste!
1: ¡Chiste!
0: Un saludo para Narciso, que está escuchando el show.
1: ¡Saludos, Narciso!
2: ¡Cara de chorizo!
0: Narciso es un hombre o es un tipo de medicina. ¿Para quitarles las agruras o qué? Wow. Mejor te voy a llamar Bob.
1: Bob.
0: Sí, mejor Bob, porque Narcito está bonito. ¡Chiste!
1: ¡Chiste!
0: ¿Quién dijo la frase célebre? Me choca la gente que no sabe manejar.
1: Me choca la gente.
2: ¿Dijo que la no frase? Sabe no sé quién.
0: Pues yo ahorita no escucharon.
2: A ver si le voy a dar un.
3: Nunca te han dicho que eres un tazo dorado, corazón.
0: No, baby. A ver, chiste, señorita. Wow.
2: Chiste. ¿Ustedes saben por qué a Piolín le apodan el policía retirado?
0: ¿A mí me apodan el policía retirado?
2: Sí.
0: ¿Y eso por qué?
2: Porque ya no usas la pistola.
1: Y sí, la edad.
0: Vas a ver si no. Vas a ver. Pregúntale al DJ. DJ, cuando vamos a la Vega Nevada, carnal.
1: Pero si sí tú solo.
0: Tú presume.
2: Qué asco, güey.
0: Tú presume que tú. Tú tranquilo, carnal, que se está cayendo el cabello. Tranquilo.
2: Presume que te subes a la banana.
0: Sí, tú conserva la calva. Oye, aquí la banana.
2: Wow. ¿En la playa no has visto?
0: Te digo, ay, mi hija, te voy a dar.
2: I love doing that.
0: No, te hace falta que tenga un tecito de sábila, hija, una hierbabuena. ¿Qué te va a encantar? ¿Te subes a la banana ahí en la playa?
2: Cuando vas hacia la playa, ¿no te subes?
0: No.
2: Es bien divertido.
0: Ay, cuál divertido, no marches.
1: Vamos al chiste con la banana de Casimiro.
0: Chiste, Pauchón.
1: Ah, ¿yo?
0: Sí.
1: Ah, les tengo una adivinanza y si me la machucan les doy $100.
0: ¿Te aseguro?
1: Seguro.
2: ¿Y dale. También la adivinanza o qué?
0: Ok, que la gente también participe. Manden, por favor, la respuesta por Instagram, @Chulín. Este camarada, $100.
1: Sí, ¿por qué? Órale,
0: agarra el teléfono porque lo manden de volada por Instagram, @Chulín. Va a regalar $100 este pelado.
1: ¿Cuál es la diferencia de un urólogo a un ginecólogo?
2: Ay, que si no la sacas a tiempo, ¿no?
1: No, hace la pizza.
0: En el sabor.
1: No.
2: Espérate, ¿cuál es la diferencia entre un urólogo y qué?
1: ¿Cuál es la diferencia entre un urólogo a un ginecólogo?
0: ¿Cuál es la diferencia entre un urólogo a un ginecólogo?
1: ¿No saben? ¿No quieren los $100?
0: La posición.
1: No.
2: En que los dos miran lo que te gusta, DJ.
1: No.
0: Déjame revisar.
1: Lo está buscando en el internet.
0: Voy a revisar ahorita a la gente que nos mandó ahorita por ahí. Vale. Porque vamos a arreglar lana. Órale, vamos a ver. Vamos a escuchar. A ver.
4: Va, Piolín, el chiste dice...
0: Yo pensé que tenía la respuesta, espérate. Yo pensé que tenía la respuesta de este vato que mandó ahorita por Instagram, @Chulín. Otra vez, la pregunta, ¿cuál es?
1: ¿Cuál es? Lo estás buscando en Google.
0: No, te lo prometo que no.
1: ¿Cuál es la diferencia de un urólogo a un ginecólogo?
0: ¿Cuál es la diferencia entre un urólogo a un ginecólogo?
1: No ganaron.
0: No sé en qué.
1: El olor al dedo.
0: ¡Ah, yo lo dije! ¡Yo te lo dije!
1: No, tú viste el sabor.
2: Es lo mismo, dice. Porque lo prueba.
0: No, sí te lo dije, muchón.
1: No, el sabor.
0: Dame $100 para regalarlos a la gente que escucha Chopin. Ok, voy a regalar $200. Dime cuál es el país de hoy que recibiste por correo electrónico al registrarte en elbotón.com. Elbotón.com. De volada y dale clic en la foto de Piolín donde dice la patada de Piolín. En el botón.com te ganas $200. Estoy regalando $200 todos los días, cada hora. ¿Quién es el show de Pelín, paisanos?
2: ¡Regístrate!
0: Después de la rola, voy a la llamada 9. ¿A qué número?
2: 8-5-5-5-70.

0: Vamos a regalar $200. Si ya te suscribiste en el canal de YouTube del show de Piolín, te puedes ganar $200 cuando le haces clic en la foto de la patada de Piolín.
1: Te ganas
0: $200, te registras ahí en elbotón.com, en la página de internet elbotón.com.
1: Y no solo son $200, ¿eh?
0: No, te quedas registrado una vez que ganes $200 para el gran premio donde tú y otra persona van a ir conmigo a tener una experiencia única el próximo mes. Identifícate, llamada 9.
2: Sí, Steven Rodríguez.
1: Steven.
0: ¡Ese es Steven! Steven Rodríguez, papuchón, dime cuál es el país de hoy que te manda un correo electrónico a registrarte en elbotón.com.
2: El país de hoy es Paraguay.
0: ¡Paraguay! ¡Sí! ¡Correcto! ¡Te gana $200! ¡Steven se perfila! ¡Agarra el balón! ¡Se va por el lado derecho! ¡Tira la patada de Piolín! ¡Gol! ¡Y se gana $200! ¡$200 son tuyos, ¡sí! Steven! ¿Qué vas a hacer con $200? ¡Dímelo!
2: Voy a sacar la esposa a cenar.
0: Eso. Ah, yo pensé que de la casa, dije, ya la vas a correr. Paucho, felicidades, gracias por registrarte. Carnal, ¿cómo creíste que podías ganar $200? O sea, ¿cómo te diste cuenta del concurso?
2: Un amigo me dijo por internet que si te subes tu información y todo, a lo mejor te llaman.
0: Y mira nomás, papuchón, qué chulada, pues te ganas $200, viejón, por escuchar el show de Piolín. Y ahí tendrás la oportunidad de poder también, pues ya sea, estar registrado para un gran premio que viene el próximo mes, papuchón, donde tú y un acompañante van a ir conmigo a un lugar increíble, una experiencia increíble, si es que tú eres el finalista el 11 de junio, ¿ok, papuchón?
2: Sí, gracias, no, gracias por la oportunidad también.
0: No, hombre, gracias a ti por escuchar, babuchón, el show de Piolín, familia hermosa. Recuerden que estamos regalando $200 cada hora.

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3: El principal portero,
4: no, tampoco
3: el
4: es
3: titular.
4: No es.
3: No, yo no estoy diciendo que lo es.

0: con otra oreja aquí en el show de Piolín, donde te puedes ganar $200. 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Siendo la llamada 9 en esta hora, me dices más adelante cuando yo te lo indique cuál es el país de hoy y te ganas $200 así de fácil, donde quiera que estés escuchando el show de Piolín. Oigan, ¿alguna vez a ustedes les ha dañado las críticas que hacen en las redes sociales?
1: A mí no, a mí me vale lo que la gente
0: ¿qué dice? ¿Qué te dicen a ti en las críticas? Porque a Memo Ochoa sí dice que le duele, carnal.
1: Se ríen de mi pelo, de mis orejas, de mi frente.
0: De que no tiene papá.
1: Que no tengo papá.
0: Le dicen el mimo de la película del pescado, que porque no encuentro papá.
1: Me dicen perdido. El Johnny.
0: ¿El cuál?
1: El Johnny.
0: ¿Y por qué Johnny?
1: El Johnny tengo papá.
0: Entonces, escuchen lo que dice. Memo Ochoa dice que sí le afecta que, por ejemplo, mucha gente le critica que está en la selección mexicana de fútbol para el Mundial.
1: Pero no va a jugar.
2: Son cosas que son parte de una selección. Siempre va a existir polémica, siempre va a faltar alguien y siempre va a sobrar alguien, ¿no? En cualquier lista, en cualquier convocatoria. Es así esto, es en cualquier selección del mundo. Por lo demás, es normal, es lógico, pero mira, son cosas que están fuera de mi mano, de mi alcance. Yo lo que puedo hacer y lo que está en mis manos es en mi día a día, en mi trabajo, lo que puedo aportar en la cancha, el cómo me ve la gente trabajando, el cómo me ven que puedo dar en mi día a día. Y yo creo que eso al final es lo importante.
1: Ahí está.
0: No, pues sí, es que sí afecta, pero lamentablemente, o sea, pobrecito, porque también ya nos ha salvado en muchas ocasiones en la selección mexicana de fútbol.
1: ¿Tú crees que en este Mundial va a jugar Memo Ochoa?
0: Yo sí creo.
1: Yo no creo.
0: Yo, bueno, sí creo.
1: Yo creo que lo van a dejar un ratito solo para que se despida.
0: Yo creo que sí va a jugar en la selección mexicana de fútbol.
1: Porque el Tala es un perro, loco.
0: No, sí, no, Tala, mi respeto, carnal, nos ha salvado la Chivas de Guadalajara, viejón. Es un chamaco muy joven, talentoso, pero también la experiencia de Memo Ochoa va a ayudar bastante con los demás porteros en la selección mexicana de fútbol.
1: Pero esta es la lista de porteros, está el Tala número uno, a Carlos Acevedo número dos, y en número tres está Memo Ochoa.
0: Pero normalmente
1: al 3 nunca lo meten.
0: De todos modos, ya la segunda ronda ya no va a pasar. ¿Qué se preocupa usted?
1: Don Poncho.
0: No, Don Poncho.
1: Va a matar la ilusión a Piolín.
0: Vamos a ser campeones del mundo con la selección de fútbol.
3: Le dicen el número 3.
0: ¿Por qué le dicen el número 3?
3: Pues nunca la mete.
1: Oh.
0: Yo pensé que iba a decir, porque no importa.
1: Hay un señor que predice cada mundial quién va a ganar.
0: Predigió.
1: Y no está
0: se
1: en la lista.
0: Se dice predigió.
1: Predigió.
3: No se dicen acá.
1: Y no está en la lista México, ¿eh?
0: No me digas eso. Pero nosotros no creemos en eso, carnal.
3: Yo no leo el futuro, pero yo te puedo decir eso, güey.
1: Otra que no cree México.
0: ¿Tú no crees que México va a ganar el campeonato mundial?
3: Come on.
0: Vamos a jugar en México, señorita.
3: ¿Y eso qué? Pasaron ahí porque va a ser la sede en México, no porque pasaron, güey.
0: No, pero, papuchona, imagínate nosotros jugando en la casa, mija, donde toda la afición va a estar ahí apoyando a la selección mexicana de fútbol. ¿Tú crees que eso no lo va a alentar va a alimentar el alma?
3: Ya sabes, hombre, que los cuartos siempre pasan. Después de ello nunca pasan.
0: Llevamos 5 jugadores de las Chivas. Imagínate lo que puede ser la selección mexicana de fútbol. No me vengan a alegar ni sean negativos, porque aquí se salen ya los dos.
3: Ok, bye.
1: Bye.
0: Nos vamos los 4. No se crean, ya no.
4: Que nos queremos así de mal hechos.
0: Este es el show de Piolín, paisanos. Hay una morra.
4: Es el show de Piolín.
0: Hay una morra que anda buscando un hombre, paisanos. Si tú eres ese hombre, tienes que tener de 35 a 45 años.
1: La que le di raite.
0: La que le diste raite, sí.
1: También alguna, ¿eh?
0: Cállate la boca. ¿Cómo sabes que tiene ese defecto?
1: Me dejó ahí marcada la silla.
3: Ah, caray.
1: Hasta la olí.
3: Oye, ¿ya te registraste para votar, Sotelo?
0: Ya, mamacita hermosa, sí, porque todo el mundo tiene que votar, mi reina. El Condado de Los Ángeles, es hora de votar. Regresa tu boleta tempranito en cualquier buzón oficial de entrega de boletas. Visita la página de internet para mayor información, plan.elibo.gov, para hacer un plan de votación el mismo, presentado por Los Ángeles County Register. Ok, paisanos, para que vayamos a votar todos, porque hay que salir a votar. Es importantísimo, bigones. Para darle voz a la gente que no tiene su voz porque no pueden votar. ¡Ay, papel! Hay una morra que quiere conocer un hombre, paisanos. Manda tu número telefónico si tienes 35 o 45 años por Instagram, @choplin. Él los hace pilinos juntas.

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23: 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Oigan, y vamos a arreglar $200 más adelante, paisanos. ¿Pero qué creen? Tenemos el segmento de los Asipilinos Junta, donde una mujer anda buscando a un hombre que valga la pena. ¿Qué cualidades, carnal, tiene que tener el hombre?
24: Que sea trabajador, honesto y mexicano.
23: ¡Ah, no manches! ¡Me están escribiendo a mí! ¡Ay, pero ya!
25: Escribe mejor donde me tengo que ir a registrar para votar.
23: Oh, también recuerden, todos los que quieran votar, paisanos, tienen que ir a la página de internet para agarrar información que se llama plan.lavo.gov. Para que así de esa manera ya empezamos a votar, paisanos. El Condado de Los Ángeles, es hora de votar. Regresa tu boleta temprano, cualquier buzón oficial de entrega de boletas.
25: Para no hacer
23: visita
25: fila.
23: plan.lavo.gov para hacer un plan de votación hoy mismo, presentado por Los Ángeles County Register.
25: Oh,
23: así
25: God.
23: Es que hay que salir a votar, viejones, hay que salir a votar.
24: ¡Fuga!
23: Pero viene una morrita que anda buscando, señores, dice que trae sed de hombre.

0: 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Aquí no hay química, hay amor.
1: Llegó el segmento, señores y señoras, que está uniendo familias. Se llama...
2: Él los hace. Ya me dolió la garganta.
1: ¡Dejen salir el niño que traen adentro, bo! ¡Dejen salir el niño que traen adentro! Menos las que están embarazadas. Bueno. Paisanos, hay una mujer que está preciosa, la chamaca. ¡Qué bárbaro! Yo no sé por qué Dios... se esmeró tanto las mujeres y nosotros los hombres les hizo nomás a la fregada lo que salga, chifle su mouse.
3: ¿Verdad?
1: Vámonos, si uno ahí anda teniendo que hacer ejercicio porque no está bien gacho uno.
3: Ellas son tremendas curvas y nosotros todos planos.
1: Sí, les dieron así. Todo, carnal. Bonita cara.
3: Ser un nalgón.
1: Ay, nalgón.
4: ¿Qué
1: yo te pongo las nachas si quieres, DJ.
3: ¿Oh, sí?
1: Mamacita hermosa, platícame, mija. Te voy a describir para toda la gente porque la foto que me mandaste, hermosa, estás muy pechocha, muy pechocha.
5: Hola.
3: Hola.
1: Oh, esa voz, no marches. A ver, mija, descríbete cómo eres, hermosa, por favor.
5: Buenos días. Bueno, yo soy de alta, soy 5'5". Peso 150. Estoy muy bien, estoy delgada, tengo por adelante y por atrás, estoy muy bien.
1: ya vi la foto.
5: y soy de de piel morena clara. Yo creo que un poquito más que clara, pelo castaño oscuro.
1: Comadre, y como veo tus pechos, comadre, cuando corre no te duele la espalda. Chela.
5: De hecho, sí me duele sí. Cuando hace frío, especialmente en este día que está un poquito nublado, me duele un poco más.
1: Ah, porque le pega en el suelo.
3: ¿Masajito necesitas? Soy experto en eso.
1: A mí, dame dolor aquí, dame un dolor aquí en el hombro, dame masajito también.
3: Solo para mujeres.
1: Solo para mujeres. Hermosa, ¿y qué hombre anda buscando, belleza? Y platícame, mi amor, ¿qué tanta experiencia tienes en el amor?
5: Pues, tengo muchísimos años, de hecho, que no tengo una relación ni seria, ni... O sea, el tiempo es el que no tengo, la verdad. Pero yo quiero, yo estoy buscando a un hombre que sea serio, responsable... que tenga mucho amor para dar, que sea muy trabajador. Como yo tengo mucho que dar, igual me gusta que me den, me gusta recibir, ¿me entiendes? Entonces, especialmente eso, que sea muy trabajador, muy serio, responsable, porque pues así soy yo también.
1: Un guatemalteco, un salvadoreño, Pielizotelo.
3: Oh, se río.
5: Me gustan mucho de Jalisco, porque yo soy de Jalisco.
1: Gracias.
3: Ah, pero en Jalisco no hay machos.
1: ¿Cómo no? Aguantadores, uno con otro. Oye, hermosa, ¿y qué es lo más romántico que has hecho que nunca se te ha olvidado?
5: Ay, pues ahí sí te voy a fallar, que he hecho yo romántico. Yo soy muy romántica, yo sé decir cosas, yo me sé expresar, pero no se me ha dado la oportunidad de hacerlas.
1: Ok, un hombre, ¿qué es lo más romántico que un hombre te ha hecho a ti, mi amor?
5: Lo más romántico, llevarme a una cena. Yo creo que la cena, simplemente te voy a llevar una cena romántica, okay, pero es romántica, pero no me han puesto flores en sí, no he experimentado, todavía no llego a eso, no he experimentado esas cosas, hay muchas cosas que no he experimentado, la verdad, soy
3: sincera. Yo te enseño,
1: ¿Y tú qué vas a enseñar, Marcia? Enséñate a trabajar lo que tienes que hacer.
3: Asco.
4: Oye, ¿le puedes bajar a tu micrófono? Está bien alto.
1: Entonces, oye, mija, mamacita hermosa, quiero una cosa que me digas, mi reina. Por ejemplo, ¿has sido casada?
5: Yo soy, sí, yo he tenido dos parejas. De hecho, yo tengo dos hijos. Que precisamente por eso también es el tiempo. Pero uno ya es muy independiente. Yo tengo 48 años, tengo un hijo de 20.
1: ¿Nacieron natural o por cesárea?
5: No, nacieron natural.
1: Este nomás. Oye, hermosa, ¿y por qué no regresas con tu ex pareja?
5: Jamás, no soy de hablar mal de los
1: regresar ex, con tu ex es como comerte una pizza que ya habías masticado.
3: Casi igual.
5: No hablo mal de los hombres, por supuesto que no, han sido mis parejas y han sido, pues, sabes, lo bueno y lo malo, pero no, precisamente por eso tengo muchos años sola, porque he experimentado, tengo experiencias, pues, un poquito más malas, que yo creo que a lo mejor no, no me han beneficiado del todo. Ya tengo como 15 años sola, entonces...
3: No te preocupes, 15 años sola, ¿y qué tan grande lo quieres?
5: Yo soy más familiar, yo soy... ¿Grande de qué?
1: Oh, como la caguama
3: familiar. De edad.
5: Oh, bueno, de edad yo tengo 48, sería 50, no sé, 52. Lo que pasa que también mi... no sé.
1: A los 52 años más, ¿sabes qué, vato? Para que se duerma cuando viene una película de Netflix.
5: Tampoco no lo quiero tan así. Lo que pasa es que yo tengo... me siguen mucho los chavalos.
3: Pareces joven, ¿eh? Pareces.
1: Es como a mí, cada rato la morrita me anda siguiendo a mí también, cada rato. 25 años, 30 años.
3: Sí, para tirarte piedras.
1: Muy bien, entonces, hombres que quieren conocer esta hermosa, bella mujer, manden su número telefónico por Instagram, @elshowdepiolin. Dice que necesita que alguien le enseñe porque no tiene mucha experiencia.
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1: Y recuerda que voy a estar regalando $200 en 10 minutos. Regalo $200 en 10 minutos. Si ya te suscribiste en el canal de YouTube de Show de Piolín, te van a mandar un correo con la palabra del país de hoy. Entonces, por favor, mándame de volada en cualquier momento, señores, una llamadita.

0: papel.
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0: Todas las mujeres que andan buscando un hombre que valga la pena lo van a encontrar aquí en el Choplin porque es puro triunfador. Manden su número telefónico por Instagram, arroba el Choplin.
2: Llevamos 10 matrimonios, 4 niños.
0: Bendito sea Dios, paisanos.
3: 20 divorcios.
0: Solamente los del show.
2: Oh, Cacha.
0: Oh, ¿qué puedes, Cacha? Oh, pues. Ahora que lo veo, los matrimonios.
3: Era chiste, güey.
0: Vamos entonces, señores y señoras, con esta hermosa mujer.
2: Oye, llamamos a todos los de Jalisco y todos dicen, ya tengo novio.
0: No, ¿qué pasó? A mí no me llamaste. Ok, entonces esta hermosa nena tiene 38 años, paisanos. Es una mujer que dice que todavía le falta mucha experiencia, que no conoce lo que es amar profundamente.
3: Ay, ¿por qué? No.
0: Entonces, mi reina, si fueras un alimento, ¿cuál serías y por qué?
4: Si es un alimento, ¿cuál sería y por qué? Una sandía.
0: Oh, una sandía.
3: Ay, por jugosa.
0: Por la semilla tiene el lunar.
2: Ah, ¿hoy?
0: ¿Por jugosa qué, perdón?
4: Y dulce.
0: Dulce.
2: Ay, me están temblando las patitas.
3: Es que hace frío aquí.
0: Es lo único que se te puede mover ahorita. Muy bien, mi amor, te tengo un hombre que te quiere conocer, hermosa.
3: Pero tengo mis dudas de ese señor.
0: ¿Por qué, hija?
3: Pues es que se llama... Ahorita te voy a decir cómo se llama. ¿Cómo se llama?
0: Porque Juan. Es calvo el vato. No,
3: se llama Juan y dice que tiene 43 años, pero mira, ahorita. ¡Juan!
0: Y es calvo.
5: A sus órdenes.
0: Hay un estudio, una encuesta que los calvos hacen mejor el amor.
2: ¿Por qué?
0: Pues yo no sé, nunca he hecho el amor con un calvo. Juanito, te quieren conocer, Juanito. ¿Qué edad tienes, Juanito?
5: Tengo 43 años, Piolín.
3: Te escucha más viejito, ¿no?
0: ¿Y en qué trabajas? El Piolín, sí.
5: Mira, pues yo trabajo en el aire acondicionado, tengo mi propia compañía.
0: Ok, ok. ¿Pero dónde escuchas el show, viejón?
5: Ah, de aquí de Modesto, California.
0: Wow. Ah, ok. Ahí está. Entonces, tú, Babuchón, ¿has sido casado, carnal? ¿Tienes hijos?
5: No, aún no he sido casado, pero he estado juntado con dos parejas y, pues, desgraciadamente, pues, creo que el amor me ha tratado mal, que no me han amarrado.
0: Las trompas.
5: Y tengo, con mi primer pareja tengo dos hijas y con mi otra mujer tengo una hija, tengo tres hijas.
0: Muy bien, te voy a hacer una pregunta, carnal. ¿Qué es lo que haces cuando nadie te ve?
2: Jugar con el ganso.
5: Ay, padre.
0: Ay, padre.
2: Llenar los calcetines con canicas.
0: Olerse cómo le huele la cajeta.
3: Asco, güey.
2: Eres bien curioso, Piolín.
0: ¿Qué es lo que haces cuando nadie te ve, papuchón?
5: Relajarme.
0: Relajarte, pero ¿cómo te relajas?
2: El ganso.
3: O te la picas.
5: El paso de la muerte, Piolín. No.
0: Es que quiero saber qué tipo de hombre le vamos a entregar a esta bella mujer. No, Marcho, tengo que cuidar eso.
5: No, nada de eso, Piolín.
0: Hermosa, ¿tú qué haces cuando...?
5: Trabajador, responsable.
0: Hermosa,
5: romántico.
0: ¿Qué haces tú?
2: Eso.
0: Hermosa, ¿qué haces tú, mi reina, cuando nadie te ve? ¿Qué cosas haces cuando nadie te ve?
2: Bueno.
4: ¿Qué cosas hago cuando nadie me ve?
0: Sí.
4: No sé, yo soy una persona que si tengo ganas de llorar, lloro. Si tengo ganas de reírme, me río. No importa que me sienta... que digan que estoy loca, no. Siempre me gusta transmitir mis emociones, más que nada cuando estoy sola. Eso es lo que yo hago. No me gusta demostrarlo delante de la gente, sino cuando estoy sola, eso es lo que me gusta hacer, soltar todo.
2: Eso.
0: Muy bien, entonces los dejo solos para que tú le des preguntas a él, mi amor, y se pueden conocer, para saber si este matrimonio, este arroz, se puede cocer ahorita en esta olla.
4: ¿Cuál es tu nombre?
5: Juan Manuel Martínez, tu servidor.
4: Hola Juan, ¿cómo estás, Juan?
5: Bien, bien, gracias a Dios.
4: Juan, ¿qué te gusta hacer? ¿Qué es cuál es tu meta en la vida? Dices que tienes tu propio negocio.
5: Sí, claro, mira.
4: ¿En dónde te ves en el futuro?
5: En el futuro, créeme que yo tengo planeado retirarme como a los 50 años.
0: Igual que yo.
5: No, tengo 43. En unos 8 años espero que todo, bueno, hasta ahorita mi compañía pues va marchando bien.
4: Claro.
5: A los 50 ya como disfrutar con mi pareja, dar la vuelta al mundo si se puede.
0: Pero a pie, porque no creo que van a tener para atrás para el avión. Oye, ¿qué harías tú, compa Juan, si despertara haciendo el sexo opuesto un día?
5: Ay, Casimiro. ¿Qué quieres, el gato envenenado?
4: Juan, otra pregunta. ¿Qué tan alto eres? Porque a mí no me gustan, bueno, eso es una de las cosas que mi prioridad. No me gustan chaparros.
5: Estoy
4: un poquito alto.
5: No estoy alto ni chaparro, 5'6". Soy moreno claro. Un peso normal, regular. Me gusta caminar. Y mi tiempo favorito, pues, ir de pesca, caminar, ir al mar. O sea, varias cosas. Me gusta todo tipo de música y también la hace bailar.
0: Juan, en la primera noche, ¿dónde la llevarías a ella cuando se vayan a conocer ustedes dos?
2: El lugar más romántico.
5: Principalmente, pues, se le preguntaría a ella para que ella también...
0: ¡No, no marches! ¿Cómo le vas a preguntar a ella? Tú tienes que sorprenderle y decirle...
2: A la mujer no se
0: le pregunta. Tres lugares que te quiero llevar, hermosa. Primer lugar, te podría llevar a una playa hermosa. Segundo lugar, te puede llevar a la casa de mi mamá porque va a ser arroz y pozole.
2: Tercero,
5: nada de sol. Para empezar, le llegaría...
0: Sí, Aija, porque te van a dar Senior Series en discount.
4: Bueno.
0: Entonces, mi amor, ¿lo quieres conocer a Juan o nos vamos con otro?
4: Por este momento vamos a pasar a otro. Muchas gracias, Juan.
0: ¿Por qué? ¿Qué no te gustó de Juan?
3: Pues ya lo regañaste, no sabía ni qué.
0: ¿Por qué no te gustó Juan, mi amor?
4: Yo soy de esas personas que también al escuchar la voz de aquella persona me motiva también, entonces como que es... algo así no me motivó muy bien, mucho, entonces mil disculpas.
2: La voz de Pito, ¿verdad?
3: No, es la de Piolín, güey, no es la de Juan.
0: Cálmate,
3: la
0: mía.
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15: ¡Ay, papel! Voy a arreglar $200 en la llamada 9. ¿A qué número, papuchona? ¿A qué número vamos a llamar, viejona? ¡Ay, no se lo sabe esta papuchona! ¡Cacha! Ahorita voy a decir el número telefónico porque se fue
16: el baño. Friend.
15: ¿Mande?
16: LA Vote.
15: No te escuché.
16: Votar, votar.
15: Ah, no, sí, pero ¿cuál es el número telefónico? Ahorita lo va a buscar la producción.

0: tenemos a Gonzalo que nos va a decir qué hacer cuando, por ejemplo, tu novia está mintiendo y te van a arrestar. Porque tu novia dice que tuvo violencia doméstica, tu novia.
1: Peligroso, ¿eh?
0: Porque le quitaste el celular.
1: Tómala.
0: O sea que no necesitas golpear, sino cuando te quiten el celular y te griten, ya es violencia doméstica, viejo.
1: ¿Puede qué?
0: Pues no la sé. Madre, me voy a casar con una muda.
1: Y sin manos.
2: Ay, no.
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1: armas,
0: también de abuso sexual te están acusando, o que tuviste problemas con un DUI, te agarró un borracho manejando, llama al 1-800-333-3676. Gonzalo, ahí te va, babuchón, lo que pasó, viejón, ¿listo?
3: Ok, sí, claro.
0: Chela y Casimiro son novios.
2: ¡Guácala! Dos vatos.
0: Entonces, su novia de Casimiro está mintiendo, diciendo que él la golpeó a ella. Entonces, le llama a la policía. Lo arrestan por violencia doméstica a Casimiro.
2: Pero no fue su culpa.
0: ¿Y qué creen? ¿Qué? Casimiro la encerró en un cuarto y ahora lo están arrestando por secuestro.
2: ¡Oh! Ah, está bien, güey, Casimiro.
0: No, también es que uno a veces se altera.
2: Oye, le echaste mucha crema a tus tacos, Billy. Pero sí puede pasar, sí puede pasar.
0: Entonces, ¿qué puede hacer una persona que están acusando de violencia doméstica pero mintió? ¿Qué puede hacer? 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
1: Se fue, Chela.
0: ¿Cuál es la solución para este problema donde están mintiendo?
3: En casos de violencia doméstica donde están mintiendo la víctima, lo que está llamando víctima, tienen que tener pruebas más de la palabra de ella en orden para poder juzgarlo. Cuando tú llegas a la corte, te van a dar un paquete de todas las evidencias, de fotos, admisiones, testigos, cómo llegó la policía, cómo se enteraron. Van a tener que darte esa información. De ahí se ponen las tarjetas para ver, hey, aquí no hay nada diciendo que él hizo algo, o aquí no hay suficientes pruebas. Y ahí se puede empezar a pelear para quitarlo, pero que no lo van a ir por, que no va a ir por el proceso judicial, va a ir. Lo va a tener que ir. Y si están mintiendo, pues al fin se arregla de eso, pero en el momento tienes que dependerte a ti. Ahora mencionaste algo de secuestre. Si tú estás peleando con tu ex o tu novia, la que sea, y tú no la dejas salir de tu casa, por un segundo te pueden decir que es secuestre. Y a veces se ponen frente a la puerta. Eso es secuestre. Y le pueden dar esos tipos de cargos. Pero a veces lo hacen para que así la persona que es arrestado, está asustado y le dan cargos adicionales, o cuando les quitan ciertos cargos se sienten cómodos para aceptar. So, no caigan en esas trampas. Es por eso tienes que ganar a alguien que sabe esos tipos de trampas que usa la fiscalía para poder darte miedo. Pasa todo el tiempo, te asustan y ahora tienes ese problema, y a veces tomas la oferta porque dices, ay, pues mira, me quitaron el cargo de secuestro, nada más tomo este caso. No, nunca te iban a dar, nada más lo hicieron para poner esa presión encima de ti.
0: Entonces, mucho cuidado con quitar celulares de tu pareja cuando están enojados, mucho cuidado con no dejarla salir del apartamento, de la casa. 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
1: Si se quiere ir, déjala que se vaya, ¿verdad?
0: Pues sí, pero porque a veces nos encierran a una. Dicen, ay, no, quédate aquí. Sí. Ya no lo vuelvo a hacer, ya está uno de mensa.
1: Como escuchemos cuando la esposa de Piolín le dice a Piolín que lo va a dejar y se va a ir, ¿cómo le grita a Piolín?
4: Si te vas, te juro que me mato. Sí.
0: 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Lo bueno de todo esto es que te van a dar consulta gratis si tú tienes un caso criminal. Si te acusan de violencia doméstica o te están acusando que traes droga también metida. Mi querido Gonzalo, gracias por ser tan amable, carnal, y ayudar a nuestra gente, viejón. Sin ti yo no sé qué haríamos.
1: Ay, ya le va a gritar igual que Mari.
4: Si te vas, te juro que te
3: La comunidad debe estar bien contenta contigo, Piolín, porque le das muchas ayudas con nosotros y en otras cosas que yo aviso. So, gracias a usted, Piolín, que da esta oportunidad a nosotros.
0: Gracias a ti, Manchón.
5: ¡Cállate, papá!
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0: 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Visita plan.elibo.gov para hacer tu plan de votación hoy mismo, presentado por Los Ángeles County Register. Recuerden a qué se le va a votar. Y vamos a regalar
1: $200.
0: $200 a la llamada 9. Si ya te registraste en elbotón.com, tú vas a recibir un correo electrónico todos los días con el nombre del país de hoy.
1: Dale.
0: Si me lo dices correctamente, te ganas $200. ¡Identifícate!
5: Sergio.
1: Sergio, el bailador.
0: ¿Ya llegó?
5: Sí. Ya llegó.
0: Mi querido Sergio, ¿en qué estás trabajando, mijón?
5: En Walmart, en El Paso, Texas.
1: Walmart.
0: Allá voy a andar, babuchón. ¿Cuándo voy a estar allá? La ciudad hermosa, El Paso, Texas, visitando a mi querido Charlie Clark.
1: El próximo mes, ¿no?
0: El próximo mes vamos a estar por allá, viejón. Pero mientras tanto, dime, babuchón, ¿te registraste en elbotón.com? Y ahora, carnal, recibiste el correo electrónico con el país de hoy. ¿Cuál es el país de hoy?
5: Paraguay.
2: ¡Sí!
0: ¡Te ganas $200, papuchón! ¿Qué vas a hacer con los $200 en la Walmart?
5: Con mi esposa y para el concierto de Karol G.
1: Ah, va a ir al concierto de Karol G, la bichota.
0: ¡No manches! Uh-huh. ¡Qué chulada, viejo! ¡Felicidades!
1: ¿Vas a pelear?
0: Sí.
5: Sí.
0: ¿Y por qué la va a pedrear?
5: Gracias.
2: Perrear,
5: bruto. Va a comprarle camisas a mi esposa y cosas de ahí.
0: Entonces, sí. Babuchón, dime, viejón, ¿está dispuesto a ganarte un gran premio que vamos a regalar el día 11 de junio para que estés pendiente escuchando el show de Piolín? Sí. El 11 de junio vamos a regalar un gran premio donde tú vas a poder llevar a tu esposa y vas a ir conmigo, tú y tu esposa, a un lugar increíble, una experiencia inolvidable. ¿Estás dispuesto, papuchón?
5: Sí.
0: Muy bien. Pendiente, sigue escuchando el show de Piolín porque voy a regalar más dinero después de esto.
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2: ¿Y dónde busco información para votar, Sotelo?
0: Para votar, lo que tienes que hacer, mi reina, es visitar la página de internet que es plan.labo.gov. Para que sí tengan la oportunidad de poder votar. Y recuerden, no hay que regresar la boleta, ¿verdad, Mandiga?
2: Para no hacer filas cuando vayas a votar.
0: Sí, para no estar ahí pendiente, mija, nomás está uno ahí asoleándose, ¿verdad? Y se le anda quitando a uno el color del pelo. Entonces, lo que tienen que hacer es, paisanos, temprano salir a votar en el buzón oficial de entrega de boletas. 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Aquí te hago la información porque hay que salir a votar.

0: enojona, paisano, paisanas.
1: ¿Por qué?
0: Una esposa.
1: ¿Ayuda?
0: No, porque estaba diciendo un camarada que cómo a veces el hombre se desespera cuando tiene una mujer que es enojona, ¿no?
1: Sí.
0: Como esposa, como novia, y también hay hombres enojones.
1: Eso causa el engaño, cuando tu mujer es enojona.
0: Que se andan quejando de todo, que ay, no quedó bien el pozole, que no le pusiste rábanos a pozole, nada más a la fregada.
1: La amante nunca se enoja.
0: Yo sí. Wow. Yo sí me enojo.
1: No tanque.
0: Oh. Y luego todos se molestan, uno les cocina a los vatos desgraciados. Y yo el otro día le cociné a un muchacho, ¿verdad?
1: Ajá.
0: Unos huevos revueltos.
1: ¿Y qué pasó?
0: Me quedaron separados.
2: Eran huevos divorciados y terminaron casados.
0: Ajá, comadre. Entonces, escuchen nada más, ¿cómo lidiar con una mujer enojona?
3: Vivir con una mujer que se enoja por todo no es cuestión de carácter. Es desgaste emocional, porque una cosa es que ella tenga carácter y otra muy distinta es vivir reaccionando mal por todo, por un tono, por una cara, por una demora, por una opinión distinta. Ahí es donde muchos hombres se van apagando, sin decirlo. Empiezan a medir las palabras, a evitar temas, a callarse de cosas simples, solo para no provocar otra discusión. Un hombre necesita paz en su propia casa, no tensión constante. Cuando una mujer se enoja por todo, no está mostrando su fuerza, está desgastando el vínculo. Y ningún hombre debería normalizar vivir donde hasta su tranquilidad depende del humor de otra persona.
1: ¿Cómo le haces, Pelín?
2: Dale. Les tengo una mala noticia.
0: A ver, ¿cuál es la mala noticia?
2: La mujer dijo que eso causa desgaste emocional para el hombre. Sí. Pero adivina qué, la mujer ya tiene su desgaste emocional, por eso siempre está irritada y enojada contigo, porque tú primero empezaste.
1: ¡Oh, Piolín! Siempre eres tú el culpable.
2: Entonces, déjame te cuento, amigo, que si tu esposa está enojada es porque ya está desgastada de ti por las cosas que tú haces o por las cosas que no haces.
1: ¿Desgastada de ti es como no, que ya no te quiere?
0: Yo creo que es
2: No, pues ya es que se cansan de decirles, ayúdame a sacar la basura, me ayudas con los niños, me ayudas a lavar las cosas, te tengo que recordar todo, oye, se te olvidó hacer esto, entonces la mujer también se desgasta, entonces por eso dice, ay, ¿ya para qué le digo? Entonces mejor me enojo y yo lo hago.
0: Es que a uno como hombre tienen que pedirle nomás la cosa de una sola, no dos cosas al mismo tiempo.
1: Se te olvida.
0: Se les olvida.
1: Así que pero es cierto, yo he escuchado a tu esposa que te dice, Piolín, sácame la basura y tú no se la sacas.
0: ¿Por qué crees que no hago contacto visual con ella? Mejor miro la comida.
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0: paisanos, entonces asegúrense, señores y señoras, de ser felices, porque la vida es muy corta. Así es que vamos a hacer la broma en minutos, paisanos. Un camarada le quiere hacer una broma a la esposa de su amigo, no marches.
1: Y ya le dijo al amigo que le vamos a llamar, ¿eh?
0: Sí.
2: Nunca habíamos hecho eso.
0: Mande, mija.
2: Nunca habíamos hecho eso, hacerle la broma a la esposa de un amigo.
0: No, la neta no, primera vez en la vida, pero todo siempre hay una primera vez.
1: Sí, sí.
0: Y este...
2: Qué bueno que no lo estuve contigo.
0: Recuerden, paisanos, que vamos a hacer la broma, ¿eh? El minuto para que se diviertan, mijones. Además, vamos a arreglar $200. Regístrate en elbotón.com para que te ganes $200. 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Y hoy regaló $200 en menos de 30 minutos. Oigan, recuerden que ya... ¡Qué rápido, carnal!
1: Sí.
0: Llegó el momento de votar. ¡Qué rápido, no marches! 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Recuerda, es hora de votar. Paisanos, hagámoslo ya.
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7: 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En esta hora voy a regalar $200 en 20 minutos. Lo regalo. ¡Wii! 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Así es que vamos a votar, viejones. Y ahí viene la broma. La broma del show de Piolín. Hay un camarada que quiere que le haga una broma a la esposa de su mejor amigo. Hágame el favor. A ver qué se nos ocurre, pero vamos a hacerlo para que se diviertan, paisanos. Este es el show de Piolín. Ahí vienen $200 en menos de

0: Tenemos que hacer la broma con Hunter, que manda un mensaje por Instagram, arroba Choplin. ¿A quién le quieres hacer broma, viejón?
1: A la esposa de un amigo.
0: La esposa de un amigo, ok. La esposa de un amigo, sí. Canijo.
2: Sí, ah, qué rico.
0: ¿Y por qué, carnal? A ver, platícame.
1: Oh, porque a veces tiene como, ¿cómo se le dice? Como un poquito de toxicidad con él. Entonces le carga como que algo que no pasó y siempre le hace burla de eso. Entonces, pues...
3: Hoy tu historia, Pelín.
1: Bueno, lo que pasa es que él trabajaba para una persona. Entonces, su esposo, como hace construcción, pues lo llevó un día. Entonces, ya después, ella pensaba que la señora quería conquistar al esposo y, pues, ella le prohibió que pues, ya no lo volviera a ver. Entonces,
3: ¡viva! ¡Como a Pelín Sotelo!
0: No, cual, como yo, no marches, no se inventen, tampoco no marches. Todos los casos de pareja, creo que todo me pasa a mí.
3: ¿No se llama Pelín a Mari Sotelo, la tóxica?
0: No, mal no digas. ¿Cuándo fue la última vez que hablaste con la esposa de tu amigo?
1: No, pues somos muy amigos, o sea, nos vemos muy seguido.
0: ¿Y entonces tu amigo de dónde es?
4: De Jabón.
1: Él es de Acapulco.
3: Oh, Acapulco Guerrero.
0: ¿Y tú dónde eres vos?
1: Yo de Puebla.
3: Puebla. Puebla.
0: Ok, entonces, ¿qué le decimos a la esposa? A ver, el esposo de tu amiga, ¿él sabe que le vamos a hacer la broma?
1: Sí.
0: ¿Dónde está él?
1: Él en su casa con ella en este momento.
3: Oye, ¿pero de verdad te llamas Hunter o solo en los papeles chuecos?
0: No, mal no digas.
1: No, es una historia larga, pero me llamo Johnny.
5: ¡Oh! Es un ciudadano de seguro.
3: Como yo también me llamo Johnny.
0: ¿O sí?
3: Yo ni conozco a mi papá.
0: ¡No, pobrecito! Ya no lo conoce a su papá.
5: Sí, es
0: busquemos a primero el papá y lo hacemos la broma. ¡No, hombre!
5: A mí
0: no lo vas a encontrar, Tomos. Vamos a hacer la broma después de esto aquí en el Choplin. ¡Ahí vienen los $200! ¡Papuchón, papuchona! 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

0: Vamos a hacer la broma porque Hunter quiere hacer una broma a la esposa de su amigo, que es muy tóxica, la papuchona. ¿De dónde es ella, papuchón?
1: También de Acapulco.
0: ¿Y en qué trabaja ella?
1: De limpieza de en apartamentos.
0: Ah, ok, limpia apartamentos. ¿Y qué les hace?
1: Sí.
2: Ah, les cambia las llantas,
1: la idea es que, por ejemplo, la susodicha se llamaba Paula. Que, pues, obviamente que una mujer, si Paula me dio su número para hacer un trabajo y, pues, podía contactarme con él, porque dichosa Paula. Pero, pues, ese sería el punto, como que ella ha tenido, él ha tenido contacto con Paula.
2: Oh, como que tú Colombia, te ibas a pasar por Colombia. Paula.
0: Yo voy a ser Paola.
2: Sí.
3: Paula.
2: Paula.
1: Paula, oh, Paula.
0: Paula. Okay.
2: Como paulatina.
0: Ay, güey, otra vez papel de mujer a mí. Ah.
3: Ya trae la peluca Paula, de rizos.
0: No, a veces me molesto demasiado.
1: Paula es de Colombia.
3: Ay, parce.
2: Será como colombiana.
0: Parce. Bueno, parce.
2: Ahí usted.
0: Ahí usted, parce.
1: Porque él hacía trabajos a Paula también, pero cuando ella se dio cuenta como que ella le gustaba a su marido, que no era cierto. Entonces le prohibió que fuera más a hacer trabajos.
2: Ahí está. Ah, casi okay, igual a tu esposa, Pilín. A ti te prohíbe que juegues soccer.
0: Ah, pues sí, porque dice que me puede lastimar la cara.
2: Te protege.
0: Ok, márcale entonces.
3: ¿Cuál es el número?
1: Pero que necesita, no sé, un trabajo en Manhattan.
0: ¿Manhattan se escribe con J, da? ¿Manhattan?
2: Sí, como horchata.
0: Manhattan.
3: Dile, habla como salvadoreña y dile que eres mitad salvadoreña, mitad colombiana. Sí.
4: Televisa presenta.
5: Hola.
0: Bueno, ¿se encuentra Jorge?
5: ¿De parte de quién?
0: De Paula.
5: No está.
0: ¿Cómo que ahora lo puedo encontrar, parce?
5: Ay, no sé, la verdad. Ya no vive conmigo.
0: Ay, ¿por qué? ¿Se separaron siempre?
5: ¿Qué te importa?
0: No, estoy preguntando nomás porque quiero ayudarles. O sea, a mí no me importa hacer más que una unión familiar, ¿verdad?
5: No, la verdad yo no ando dando información a gente que no conozco.
0: ¿Puedes apagar la alarma del carro?
5: ¿Qué alarma?
0: Esa.
5: Ay, es mi hija, querido.
0: Querida.
5: ¿Qué pasó?
0: ¿Sí puedes apagar la alarma o el perrito?
5: Ay, perrito, tu pa...
0: ¿Por qué llora la niña?
3: Parece ambulancia.
5: ¿Qué ocupas?
0: No, parce, lo que pasa es que quiero nomás saber de qué manera te puedo ayudar, ¿no? Si tienen problemas, porque ya ves que él me estaba haciendo un trabajo.
5: Ay, no sé, la verdad.
0: Y me dejó a la mitad.
5: ¿Eh?
0: Y me dejó a la mitad.
5: ¿El trabajo?
0: El trabajo, pues el trabajo de construcción. Pues ni modo que manual, parce.
5: No te entiendo, habla bien.
0: Pues es que no se calla la niña, es escuincleza gritona, tóxica.
5: Ay, qué feo que seas así, que hables así de una bebé.
0: Igual que la mamá.
5: ¿Cómo?
0: Uy, nomás esa niña, qué bárbara.
5: Mira, ya llegó Jorge, qué casualidad. Mira, aquí está, regresó después de los cigarros. Ya ves que parí tres hijos, no más.
0: ¿Ya ves cómo eres de mentirosa, parcera?
5: ¿Qué quieres? ¿Qué ocupas? Estoy diciendo que estoy haciendo unos sopes con chorizo, ¿qué quieres?
0: Pues es que me engañaste tres veces, Judas.
5: Ay, querido, te puedo engañar más, como la vez que he engañado a mi marido.
0: Pues me dijiste que no estaba ahí Jorge, Judas.
5: Acaba de llegar, vino a dejarme la pensión de tres chamacos, imagínate.
0: ¿Y cuánto te está dando?
5: ¿Qué te importa? ¿Sí? ¿Quieres saber todo?
0: ¡Qué cachimba! Que me termine el jale, quiero que me termine el jale.
5: ¿Qué jale?
0: Esta.
5: Ay, no, qué feo caso. Qué lépera. Qué corriente y grosera.
0: Cachimba.
5: ¿Qué es cachimba? ¿De en qué pueblo se dice esto?
0: Pero yo soy colombiana, acuérdate, parcera.
5: Ay, es, ok.
0: Es bien cachimba.
5: Ah, ok, no sé qué sea eso, pero ok.
0: Pues entonces aprende inglés si no sabes.
5: Ay, cachimba. Ah, ok.
0: Oye, ¿y todavía eres? ¿Estás gorda?
5: A huevo.
0: Apestas.
5: Ay, gracias. Ya me oliste.
0: Sí, porque cuando venía Jorge para acá, olía puro huevo.
5: ¿Por qué hablas así?
0: Porque soy colombiana, parce.
5: ¿Cuánto te ha cambiado la voz? ¿Qué pasó? ¿Tienes pelos en la garganta o qué?
0: ¿Cómo conoces, verdad?
5: ¡Ay, asco!
0: Asco el que tú me das cuando yo te veo la cara.
5: Oye, ¿y si de verdad conoces a Jorge, a qué equipo le va a ver?
0: No sé por qué antes tronaba nueces con los codos.
5: ¿Eh? Ay, no te entiendo tu idioma, la verdad.
0: Pues qué lástima, porque somos de diferente pedigrí.
5: Ay, sí, la verdad, sí.
0: Tú eres callejera.
5: Tengo que hacer unas picaditas, unos sopes de chorizo con papa. ¿No quieres venir? Porque ya mis hijos tienen hambre.
0: Comer sopes, guácala. Ni que fuera tan corriente.
5: Oh, sí, ¿verdad? ¿Y qué comes tú? Arepas, es lo mismo.
0: Arepas, semas, caviar, orgánicas, extraídas de Australia.
5: Querido, necesito cocinar. ¿Ocupas algo?
0: Pues nomás decirte que es una broma que te está haciendo en el show de Piolín Jorge y también te lo está haciendo su amigo
2: Hunter.
0: Hunter.
5: ¡Ay, qué lepe! Me escuché. Qué bueno que nadie me conoce.
0: ¡Te la comiste, papuchona! ¡Es una broma del show de Piolín, papuchona! ¡Qué corriente te escuchaste!
5: ¡Nadie me conoce!
0: ¿Qué van a decir los de Acapulco? ¡No marches, mi reina! ¡Vete mejor a vender pescado allá al río!
5: ¡Ay, no sé, pero ese Johnny me cae bien gordo de por sí!
1: ¡Hola, Mara!
5: ¡Wow! Mira, Johnny, me las vas a pagar. Vas a querer venir a comer sopes. No, gracias. No, ay, no, oye, me hubieras avisado, que mal hablé.
0: Johnny come sopes, pero nomás sin la tortilla, nomás el chorizo.
5: Aquí está Jorge, yo lo trato bien. Mira, va a comer sopes con de chorizo, imagínate.
1: Puro chorizo. Okay. Ah, ¿qué onda, viejo? No, hombre, me hace que me corran de la casa. Uno llegando de la chamba y ahí la veo sentada con el teléfono. Dije, ya voy para afuera.
0: Pues está mejor para que te vengas libertad, loco. Mejor que te
1: oye,
0: corran.
1: Que Johnny, ya le contaste mi historia. No, oye, disculpa si mi mujer habló grosería, lo que pasa es que es de Acapulco, ¿eh?
0: Ya sabíamos.
4: ¡Es la broma!
0: Vamos a arreglar $200, paisanos, en 10 minutos. 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
3: ¡Sí! ¿Con qué venimos?
0: Tenemos, señores, mucha atención.
3: ¿Chistes?
0: ¡Los chistes! ¡Vamos con los chistes! ¡Manda tu chiste grabado con tu voz por Instagram, @choplin! Y alguien del show va a regalar $100. ¡Con una adivinanza!
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0: Fíjate que yo soy de un pueblo paisano, paisano, bien chiquito, pero bien chiquito, pero bien chiquito. Un pueblo así, chiquito, chiquito, chiquito, que yo soy yo.
1: ¿Qué tan chiquito?
0: Que está prohibido escupir porque se inunda el pueblo.
2: ¡No! ¡Presta!
1: Mano Ocotlán.
0: ¡Ah, está chido! Ocotlán, Jalisco es la tierra del cielo, mijo. ¡Uf! Ocotlán, Jalisco es un lugar turístico. Uf. Para la gente necesita pasaporte para entrar ahí al show.
1: Sí, miro en Instagram, todo el mundo visita Ocotlán.
0: Necesita pasaporte, necesita un tractor con lo de sal para entrar.
2: Ocupas botas de carnicero.

0: Gana quisieran ser de Costa Rica Jalisco un día nomás.
1: En barras de lodo.
0: Sí, hombre.
1: Es pura, dom, hombre.
0: Está bien bonito Cotlán, ¿no, marchen?
2: Para ti.
0: Sí. Pero el soltero, fíjate que llegué con el padre a confesarme. Le digo, padre, vengo a confesarme. Y dice, ay, hijo mío, veo que ya renunciaste a Satanás. No, padre, no puedo, tengo dos hijos con ella. ¡No!
1: Dale, Pelín.
0: Wow. ¿Qué pasó? Manda tu chiste.
2: Está grabando.
0: Grabado con tu voz por Instagram, arroba Chupelín. Pues apaga tu cochinada de cigarro.
2: No es cigarro.
0: Identifícate a ver, chiste, babuchona.
1: ¿Ayo?
2: Vas a dar dinero con tu chiste.
0: Sí, vas a dar dinero con tu...
1: ¿Yo por qué? Yo porque... no participé en esta promoción.
0: No, sí.
1: Yo ya di mis 200 bolas para la hora.
0: No, no, no, tiene que dar dinero, hija, porque la gente necesita lana ahorita.
1: Yo también. Yo voy a llamar ahorita. Me voy a contestar yo sola.
2: Mi adivinanza vas a llamar.
1: Este, pues. No tengo chiste, pero don Ponchito, mi amor.
0: ¿Qué pasó, preciosa primorosa?
1: Y el peto de la radio. Don Ponchito.
0: Es que eres viejita, contigo sí te voy a ser fiel.
1: Sí, ya caí.
0: Te prometo.
1: Hoy amanecí. Hoy amanecí con ganas de darte como televisión de los 80s.
0: Ay, desgraciada, no me digas eso ahorita en pleno trabajo.
1: Y dígame, ¿cómo es eso?
0: ¿Cómo fue que hoy amaneciste como televisor de los 80s?
1: Porque te quiero dar sin control, bebé.
0: ¡Ay, la madre! ¡Ay, desgraciada!
2: ¡Don Poncho!
0: No, no, esta vieja ya me trae ganas, viejón, Piolinsotelo. La neta, yo necesito hacer algo.
2: Y sí, apúrese.
0: Últimamente.
1: Sí, acá huele.
0: Últimamente, el único lugar donde tengo sexo.
1: Sí.
0: Es en mi partida de nacimiento.
1: ¿En dónde?
0: En mi acta de nacimiento.
2: En su partida.
0: En mi acta de nacimiento, ahí nomás tengo sexo, viejona. Sí. Últimamente no puedo, fíjate nomás.
2: ¿Y qué dice masculinito?
0: Sí, hombre. ¿Algún? Ay, hijo de la madre. Hijo de la madre.
2: ¿Qué? Dígalo. No,
0: dígalo, don Pocho. O lo digo yo. Dígalo usted. ¿Algún mecánico que me ayude?
2: ¿Para qué?
0: No puedo frenar estas ganas de tragar. Pues va a reventar, está muy gordita ya, señora, ya bájale, por favor.
2: ¿Gordita?
0: Mi vieja se enojó anoche conmigo.
2: ¿Por qué?
0: Pues no sé, la vieja se enoja de todo.
2: Eso sí.
0: Me dice, ay, sí, te miro que todos los días en la noche sacas al perro a hacer pipí. Ay, a mí ni me sacas. Y dije, pues yo no sabía que te gustaba hacer pipí también en la calle.
1: No, te...
0: ¡Qué bárbaro chiste! ¡Pabuchón, $200!
2: Una adivinanza les tengo.
1: ¡200!
0: Una adivinanza, dale.
2: Sí.
0: Ok, recuerden, si adivinan la adivinanza, DJ va a regalar $200, pero mándame de volada por Instagram, arroba el show de Piolín, con tu voz, la respuesta, y voy a estar pendiente del Instagram, arroba el show de Piolín. Ahí está.
2: Va.
0: Ya estoy aquí pendiente, dale.
2: ¿Por qué el personaje Shrek cerró su tiendita?
0: ¿Por qué el personaje Shrek
2: $200
0: cerró su tiendita?
2: Sí.
1: ¿Por qué el personaje Shrek cerró su tiendita?
0: Porque estaba Shrek raro.
2: Nope.
0: Shrek. A ver, man.
2: Shrek raro, wow.
0: ¡Écheme alcohol!
1: Porque estaba Shrek enfermo.
2: Nope.
1: ¿No?
0: ¿Por qué?
2: $200, ¿no quieren?
0: El personaje sí, Shrek. Cerró su tiendita, digan la respuesta ahorita de volada, paisano, por Instagram, arroba Chupelín. Ahí va, ya me la llegó una.
2: A ver.
0: Ya llegó una, vamos a ver si
2: dice?
0: La dice correctamente. Ahí va, ya llegó una, vámonos.
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0: Ah, no, no.
1: Quiere contar un chiste, güey.
0: Quiere contar un chiste, ahorita te lo mando.
1: ¡Apúrense!
0: Ok, pero me tienen que decir, pues, por este. ¿Cuál es la adivinanza, amigo?
2: ¿Por qué el personaje Shrek cerró su tiendita?
1: ¿Por qué?
0: ¿Por qué?
2: Porque su esposa era muy Fiona.
1: Es un estúpido, güey.
0: Eres lo más estúpido que puede existir en mi vida, pero...
1: Me caes mal, güey. Eli, ¿vos salí a votar, hijito?
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0: Voy a regalar en este momento, paisano, $200. ¿A qué número tienen que llamar, papuchona?
1: Papuchona.
0: Papuchona.
2: Ah, ¿cómo joder? Que alguien que no se baña. ¿Qué? Ahí tienes el número, ya me tienes harta. ¿No hay un segmento de ya me tienes harta? ¿No lo podemos inventar hoy?
0: Sí.
2: Le hacen jingo y todo.
0: Okay. Oye, mami, pero la neta es que no lo tengo. El número telefónico, por eso te lo estoy pidiendo.
2: Ah, el número es 855-570-5673.
0: ¿Otra vez?
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0: 5673, ok. 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Yep. Y si eres la llamada 9 ahorita, te puedes ganar $200, ¿ok?
2: Tengo miedo.
0: Y quedas inscrito, registrado para ir conmigo a tener una experiencia increíble, tú y otra pareja, tú y otra persona, mejor dicho, sí. Para poder experimentar algo que ustedes saben que todo el mundo quiere estar ahí. Vamos entonces, paisanos, llamada 9, identifícate.
3: Hola, ya habla Marta. Buenas tardes.
2: Buenas noches.
0: Marta no está.
1: Ella se llama
2: Marta. Marta se fue.
1: Okay. Esa es Laura.
0: Ah, perdón.
3: Es Laura.
0: Ah, perdón. Martita hermosa, dime cuál es el país de hoy oficial, mamacita hermosa.
3: Paraguay.
0: ¿Paraguay?
1: ¿Paraguay, cacha?
0: ¿Paraguay?
2: No sé. ¿Tú?
0: ¿El país de hoy oficial es Paraguay? ¡Corre!
2: ¡No me asusten!
0: Mamacita hermosa, ¿cómo te diste cuenta que estamos regalando $200 cada hora, hermosa?
3: Porque yo los escucho todos los días.
0: ¡Ay, qué linda eres, mi amor! ¿En qué trabajas, hermosa?
3: Soy ama de casa, 24/7.
0: ¡Eso! Wow. ¡Qué bárbara, mija! Y platícame una cosa, hermosa. ¿Te gustaría ir a un lugar increíble, tú y otra persona? El día 11 de junio voy a ir a conocer el nombre del ganador.
3: Claro que sí. Y para verte otra vez, porque ya te he visto una vez.
0: Ah, qué chulada, mamacita hermosa. No, pues imagínate convivir ahí contigo, con... ¿Qué tienes, esposo?
3: Esposo.
0: Ok, te llevas a tu esposo,
3: mi amor. El amor de mi vida.
0: ¡Ay, papel! ¿Cómo se llama el tu amor de tu vida?
3: El amor de mi vida se llama Aureo.
0: Aureo, ahí está, papuchón, ya te ganaste $200, quítesela a tu esposa, para que tenga la oportunidad de divertirte, y queda registrada, mi amor, tú, para que te pueda ganar el gran premio el día 11 de junio, mi amor. Gracias por escuchar, Choplin, y por registrarte en elbotón.com, ¿ok, mi amor?
2: ¡Vámonos!
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1: Ahí viene la abogada.
0: Ahí viene

0: familiar o un amigo lo detiene inmigración, si tiene derecho a salir de la cárcel y arreglar su caso de inmigración...
1: Con fianza.
0: ¿Con una fianza? ¿Sabes eso?
1: No.
0: Si no lo sabes, la abogada de inmigración está con nosotros para que nos diga.
1: Buena pregunta, ¿de quién califica y quién no?
0: Sí, abogada, porque fíjese que últimamente donde quiere que me vea la gente me dice, Piolín, fíjate que a mi familiar no le dieron derecho a pagar una fianza y lo agarraron borracho manejando y lo tiene detenido inmigración después de estar siendo detenido por la policía. Entonces, la pregunta para ti, abogado, y para toda la gente que aprendamos, ¿quién tiene derecho a pagar una fianza cuando un familiar, un amigo es detenido por inmigración?
2: Sí, ahorita todavía estamos viendo redadas o personas que son detenidas por ICE porque se quedaron más de lo debido de la visa, porque tienen arrestos o condenas criminales, o todo eso todavía sigue en pie. Pero donde ha habido mucho debate es quién puede calificar para la fianza, y típicamente cada circuito en los Estados Unidos sale con diferentes decisiones, pero generalmente las personas que pueden calificar son las que no tienen antecedentes de delitos muy graves. Por ejemplo, si tienes algún arresto de violencia doméstica, de drogas o de fraude, típicamente vas a tener una detención mandatoria. Pero si tienes un récord limpio y tal vez lo único que hiciste malo fue que entraste ilegal a los Estados Unidos, tal vez todavía puedas calificar para fianza, depende en el circuito que estás. Por ejemplo, en el noveno circuito todavía puedes calificar para fianza con que puedas demostrarle a un juez de inmigración que eres una persona de buen carácter moral, que tienes lazos fuertes en los Estados Unidos y que no vas a ser lo que le llamamos un flight risk, alguien que va a tratar de huir de inmigración. Pero si sí tienes antecedentes, entrada ilegal o otras faltas migratorias, puede que no califiques para fianza. Lo importante es hablar con un abogado de inmigración para ver si tienes opciones y siempre tener un plan de acción con un familiar o con un alguien cercano que pueda ayudarte si es que eres detenido.
0: Papuchón, ¿cuál era la pregunta que tenías, carnal, que mandó una persona ahorita por Instagram, arroba Choflín?
1: Sí. Están preguntando, ¿y cómo se sabe dónde es cada circuito?
0: Oh, sí, cierto. Cuando está en la pared, hay un circuito donde va la luz.
1: El enchufe.
0: No.
2: Bueno, puedes buscarlo, pero cada estado pertenece a un circuito. Por ejemplo, California pertenece al noveno circuito, Texas pertenece al quinto circuito y a Ohio, Mississippi al sexto circuito. O sea, hay diferentes, pero también, sí, Florida también en el quinto circuito.
0: Correcto, entonces recuerden, paisanos, por favor, asegurarse de volver a escuchar esta información tan importante a través del podcast elchoplin.com. Abogada, si tiene pregunta a nuestra gente, ¿a qué número te pueden llamar?
2: Claro, me pueden marcar para esa consulta totalmente gratis al 800-333-3676, 800-333-3676, o también me pueden seguir en Instagram, ahí estoy como @defensora.
0: Gracias por siempre darnos información, abogada, importante para nuestra gente que vino a triunfar.
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0: Oigan, cuando una persona, una mujer, se separa con dos hijos de esposo, ¿ella debería quedarse con la casa a pesar de que cuando ella se casó el esposo ya era dueño de su casa?
1: Caray.
0: Tenemos una mujer que dice que está molesta y quiere quedar con su esposo para que le deje la casa y él se salga cuando es de él.
1: Dios.

0: Ese error es cosa de ayer.
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21: Ok, ¿quién se debe quedar con la casa? Ella conoció a su esposo cuando él era dueño de su casa. Entonces ahora se quiere separar, tiene dos niñas y quiere ella quedarse con la casa. ¿Cuál es tu opinión? Voy a hablar con ella después de esto aquí en el show de Piolín.

0: llamada, paisanos, que dice, Piolín, debería de quedarme yo con la casa, tengo dos hijos con mi esposo. Cuando yo me casé con mi esposo, ya tenía casa él, y vivimos en su casa de él. Ahora que me quiero separar de mi esposo, ¿me debería dejar la casa porque tengo dos hijas de él? ¿Cuál es tu opinión? Mándalo grabado con tu voz por Instagram, arroba el Choplin. ¿Qué harías tú?
1: Está dura la cosa, ¿eh?
0: ¿Por qué, carnal?
1: No, me estoy bajando el pantalón.
0: ¡Ah, sí, cómo no! A ver, ¡cálmate! Hazte para acá,
1: por favor. Es que me siento mal por las dos niñas.
0: Hazte para allá, no estás agarrando lo mío.
2: Sí, como que sí tiene que haber quedado la señora en la casa, ¿no?
0: A pesar de que cuando ella se casó con él...
1: ¡Ay, ay, ay!
0: ¿Era casa que compró él estando soltero?
1: Por ejemplo, yo, si me separaría de mi pareja y tengo un hijo con ella, yo no le diera la casa.
0: ¡Ay, no tienes, imbécil, tienes garage!
1: Por eso mismo.
0: Entonces...
1: No, yo no le dejara la casa. Me costó tanto comprarla para dársela.
0: Mi reina, ¿por qué razón, mija, crees que tú deberías de quedarte en la casa cuando tu esposo, pues, era el dueño de la casa cuando tú te casaste con él? ¿Mija?
3: ¿Aló?
0: Sí, ¿por qué razón crees que tú deberías de quedarte con la casa cuando tú conociste a tu esposo cuando ya tenía su casa, o sea, donde ustedes vivían? Era dueño de la casa de él. ¿Por qué sí, tú crees que deberías de quedarte con ella?
3: Porque tengo dos hijas de él. Aparte, yo no trabajo. Y no me gustaría exponer a mis hijas, tener que darlas a cuidar con alguien más, y pues que ellas estén batallando, porque son sus hijas. Entonces, yo creo que por la razón de que son sus hijas, tenemos que quedarnos en la casa hasta que ellas cumplan la mayoría de edad.
2: Tiene buen punto.
3: Y de paso, pues él se la pasa de borracho con sus amigos.
1: Ay.
0: Pero, mi amor, lo que la gente está, por ejemplo, mencionando en las redes sociales de Choplin es... Piolín, ¿por qué razón la mujer es injusta con su esposo? Cuando ella se casó, ya él era dueño de su casa. ¿Por qué razón ahora se la quiere quitar ella a su esposo?
1: Otros dicen que tal vez se dejó embarazar para quitarle la casa.
0: Así hacemos muchas,
1: ¿ah? ¡Ah! ¿Qué?
0: ¡Ya, chela!
1: ¿Qué, chela?
0: ¿No crees tú, mi amor, que pues, sí entiendo, tienes tus dos hijas? O sea, ¿crees que él te pudiera pagar, no sé... un apartamento, mi amor, una casa perrona para ti sola y tus hermosas hijas? ¿Ustedes creen que debería de entregar la casa que él compró con su propio dinero para dársela a su esposa? ¿Ahora que está divorciando?
1: Tal vez que se la deje por un tiempo mientras ella sale adelante. ¿Pero dónde se va a ir él? Es su casa de él.
0: Por eso te estoy diciendo, eso es lo que está diciendo la gente. Mija, ¿y por qué te estás divorciando?
3: Por borracho, porque anda de borracho con sus amigos. Aparte, a mí me corre de la casa.
0: Oh, qué mal. No, no, está mal. Eso que te corra de la casa está mal porque tienes dos hijas de promedio, ¿no?
4: Saludos, papuchón. Qué bueno que tocas este tema, ¿sabes?
0: ¿Por qué?
4: Está bien que la mujer se quede con la casa. Porque te lo digo yo en mi personal. Yo me divorcié. Tenía cuatro hijos, no dos, cuatro. La casa estaba pagada y yo se la dejé a ella. Seguí pagando manutención. Y todo quedó legalmente.
3: Pero ahora me resulta... Esos hombres son los que se valoran.
4: Que ahora quiere más manutención. Entonces yo pienso que la mujer, si de verdad quiere la casa, está bien que lleguen a un acuerdo todo, pero que lo pacte bien. O sea, como que ya no va a volver a reabrir el caso y la fregada, que esto y lo demás. Porque a mí me pasó, papuchón.
0: Sí, hijo.
4: Yo le dejé la casa y ahorita estoy otra vez en la corte para subir la manutención. Y yo creo que eso no es justo. Y las mujeres saben lo que hacen. O sea, yo digo que hay mujeres buenas, hay mujeres malas. Y qué poca madre.
1: Sí.
0: Bueno, pues él dice que no está de acuerdo y que está pasándole ahorita precisamente eso, mi amor, porque él ya tiene su casa cuando tú, por ejemplo, te casaste con tu esposo. Tenemos un dilema de pareja, paisanos. Ella dice no sabe qué hacer, cómo sacar a su esposo de la casa. Porque, pues, se están separando, pero él no quiere dejarle la casa a ella.
1: Alex
0: porque
1: mandó
0: él la compró cuando estaba él soltero.
1: Alex mandó una pregunta a Alex Discuas. Dice, ¿y si fuera al revés, ella le daría la casa a él?
0: Mija, ¿tú le darías la casa si fuera al revés?
3: Pues siempre y cuando, si él va a estar al pendiente de las niñas y las va a cuidar al 100%, como yo lo hago, pues yo creo que...
0: ¿Tú crees que sí?
1: ¿Okay? ¿Cuánto vale la casa?
3: Sí.
0: ¿Cuánto vale tu casa, mi amor? La casa, bueno, la casa de tu esposo.
3: Bueno, la verdad no tengo idea cuánto esté valorada ahorita.
0: Ok, vamos a escuchar lo que dice nuestra gente, mi reina. Belín, dime.
5: El tema que vas a tocar ahorita de que la mujer quiere que le deje, digo, quiere agarrar la casa, el esposo. Mira, yo estuve casado hace 5 o 7 años ya más o menos. Y yo no es como para dejar o evitar problemas, se puede decir. Yo le dejé la casa a mi pareja, a mi expareja. Más que nada para no dejar a mis niños en la calle. Porque uno de hombre puede salir adelante como sea, ¿verdad?
0: Muy bien, Papucho, muchas gracias. ¿Qué crees, mi amor? Me acaba de contestar tu esposo. Voy a hablar con él después de esto aquí en el Choplin. No te vayas.
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0: celoso tú?
1: Es un dilema, es un problema, los celos los tengo. Y no están mis manos.
2: ¿Cuál es tu opinión? Una señora me mandó un mensaje por Instagram, @Choplin, dice que ella no trabaja, se quiere separar de esposo, se quiere divorciar, tienen dos hijos de por medio. Y ella se quiere quedar con la casa que él compró antes de casarse. ¿Tú dejarías a tu esposa que te está dejando, te está divorciando?
3: ¿Eh o no?
2: ¿Con la casa que tú compraste cuando eres soltero?
4: Mira tu cara de perro. No, hombre, la señora está mal. Porque a la hora del divorcio, o sea, está bien que se divorcien, que hay problemas, lo que sea. Pero la única expectativa que hay es que él siga manteniendo a sus hijas, porque es la responsabilidad de él. Ya ella tiene que rascarse con sus propias uñas, porque ya, o sea, ella decidió dejarlo, ser su propia vida. Ella tiene que buscarle como pueda. No, ya no es responsabilidad de él mantenerla.
2: No, ¿cómo no? ¿Y las niñas? ¿Y las niñas? ¿De quién son? ¿Es de los dos?
3: Pero les puede poner un depa.
2: Ok. Dice acá... Miguel Ángel me mandó un mensaje por Instagram. Ella debería de haber trabajado y pensar en sus hijas. No ahora que ya se quiere separar, divorciarse y piensa en las hijas hasta ahora.
0: Wow, como si la señora estaba criando a las niñas.
2: Ok. Reco. Pedro, para la próxima mándalo grabado con tu voz, por favor.
3: ¿Socacha piensa que le tiene que dar la casa del hombre a la mujer?
0: Yo digo que sí, porque tienen las niñas chiquitas. Como alguien dijo, cuando ya cumplan 18, pues ya la señora tiene que buscar su camino.
2: Sí, como ayer le quitaron el carro. Oh. Ya cállese, por favor, don Poncho. Don Poncho, por favor.
3: Se quitaron el carro,
0: pero me dejaron las llantas nuevas que compré. Wow.
2: Entonces tenemos, mi reina, a tu esposo en la línea telefónica. Félix, Zenaida, tu esposa, está buscando la manera de poder ayudarte a que comprendas que ella necesita quedarse con la casa ahora que están divorciando. Primero que nada, a mí me gustaría ver si pudieran ustedes aceptar ir a un consejero familiar de matrimonio para que no se separen.
3: Ya es muy tarde.
2: Segundo, ¿crees tú que le puedes dejar la casa a tu esposa Zenaida por las niñas que tienen dos, ustedes dos?
0: Espérate, colgó el señor, le dio vergüenza.
2: No, dile que no se preocupe, que le podemos cambiar el nombre. ¿Ok? No, que no se preocupe, que no vamos a decir dónde está hablando ni nada. Por favor.
5: Estoy escuchando el show y de lo del caso que están hablando y me acuerdo pues de lo de mis papás cuando se divorciaron. También. Pues
2: ay, no,
5: estuvieron también peleando pues la casa, tanto mi mamá con mi papá. Y pues mis hermanos ya están grandes, ya se fueron de la casa, ya todos tienen sus vidas con sus familias. Sí. Pero pues le terminó quedando la casa a mi papá, man. Mi papá le dio a mi mamá pues una parte de lo que le pertenecía de parte de la casa, pues como quien dice, la financió mi papá y le dio su parte a mi mamá y con eso pues mi mamá se compró la suya.
3: Okay. Ahí está.
2: Ok, ay, Padre Santo.
3: Está complicada, especialmente por las niñas.
2: Por eso, mija, dice la gente que ¿por qué no trabajas, hermosa, para que puedas juntar para tu propia casa y que tu esposo te dé manutención? ¿Qué le puedes decir a la gente que está, pues, diciendo eso, mi amor?
6: Porque las niñas todavía están chiquitas. Y aparte yo no voy a sacar lo suficiente para poder mantenerme yo sola, pagar el cuidado de las niñas y también, o sea, para pagar mi renta, mis biles y todo. Entonces, son sus hijas. La casa legalmente les pertenece a sus dos hijas.
2: Pero está consciente, mi amor, de que tú cuando te casaste con él, la casa era de él, ¿correcto? ¿O me equivoco?
6: Correcto, Violín. Pero si la casa era de él, cuando él estaba soltero, yo soy legalmente su esposa y las niñas son legalmente sus hijas.
2: Y él
6: la
2: me
6: casa
2: dice...
6: les pertenece a sus hijas.
2: Él me dice que la casa, mi amor, tiene un valor de $800,000.
3: ¡Wow!
2: Y que tú hablas mal de él con las niñas, con las hijas.
3: O dice que le marquemos que, perdón, que estaba acostado.
2: Ok, entonces vamos a marcarle. Estamos hablando ahorita con una señora paisano que quiere ayuda. De cómo convencer al esposo que le deje la casa a ella, a pesar de que pues él era dueño de su propia casa antes de casarse. Él
7: imagínate, loco, dejarle la casa que compraste tú con tu esfuerzo y tu sacrificio a tu ex, para que en menos de un año ya esté metiendo a otro vato ahí en tu misma casa. No, estás loco.
3: Ah, oh, Ay, eso sí duele.
0: A ver, que hable, ok, para siempre el señor.
3: Ahí está.
2: Ok. Ahí estás. Ahí está Zenaida, tu esposa, papuchón. Queremos ayudarles a ustedes dos. ¿Tú le pudieras dejar la casa a tu esposa con tus hijas si se van a separar ustedes?
8: ¿Quiere que le deje la casa? No, está loca.
2: Ok, está loca, muy bien. Pero, ¿qué piensas al respecto?
3: ¿Pero por qué está loca?
2: Zenaida.
8: No, pues todo el tiempo me cosa ahí que ando tomando y yo me salgo a trabajar temprano y no, y aparte estas cosas no me gustan, no sé por qué anda haciendo estas cosas de ella también.
2: Porque quiere buscar la manera de ayudarte, a solucionar, ¿no?, la situación tan difícil que están viviendo ahorita y tienen dos hijas. Zenaida, ¿qué le quiere decir a tu esposo, mija?
6: Pues que si podemos arreglar la situación, la podemos arreglar, y pues por las niñas. Más que todo por las niñas, por no ponerlas en riesgo, si voy a buscar trabajo o si voy a tener que salir a dejarlas en un lugar uh-huh. donde las cuiden, pues podemos arreglarnos, si él quiere.
8: Pues la verdad yo no sé si ya quiera o no, la verdad, porque todo es lo mismo, todo el tiempo es lo mismo. Yo trabajo para que ella no tenga que trabajar y siempre me hace lo mismo, siempre.
2: ¿Está borracho ahorita?
8: Ayudas hasta su familia. No, ¿cuál borracho? Estoy trabajando.
2: Ok, no, estoy preguntando nomás. Porque ella nos dice que todos los días estás borracho.
8: No, nada de eso. Me la paso trabajando nada más. De sol a sol.
6: Siempre llega oliendo alcohol.
3: Sí.
6: Todos los días llega oliendo alcohol.
8: Las farmacias también.
6: Aparte me humilla, aparte me corre, aparte yo no les digo nada a las niñas miran cómo me tratas.
0: Ay.
8: Mira, ¿sabes lo que pasa? Es de que yo llego y la casa está sucia. Las niñas están sucias. No tengo de comer. Todavía dice, pasa al McDonald's y le traes algo a las niñas. O sea, ¿cómo? Dime tú, ¿cómo?
6: Pero es que todo lo que hago, aunque lo haga, de todas maneras, nunca estás contento. Y siempre estás buscando un pretexto para largarte, para llegar borracho. O sea, nunca, nunca te doy gusto en nada.
8: ¿Tú crees que quiere llegar a la casa así? ¿Tú crees que quiere llegar a la casa así?
6: Pues si sigues así, vas a tener que buscarle, porque yo no me pienso ir de la casa y no voy a dejar solas a mis hijas a cuidar ni andarlas arriesgando. Así como está ahorita los tiempos, en donde uno no sabe ni dónde ni con quién está dejando sus hijas o sus hijos a cuidar, yo no las voy a arriesgar. Y hazle como quieras.
2: Señora, pero es la casa de él.
6: No me importa, yo le parí dos hijas.
2: Pero mami, ¿tú hablas mal de tu esposo o con tus hijas?
6: Yo no hablo mal de nadie.
2: Él está diciendo.
6: Ellas lo miran cómo llega. Ellas lo miran cómo llega.
8: Con sus hermanos, con su mamá, con todo el mundo. Con todo el mundo, no nomás con ella.
6: Todos te miran cómo te comportas. Todos te miran cómo te comportas.
2: Ay, señor.
6: Aparte, yo no tengo que hablar. No tengo
8: nada de malo.
6: Okay, no tiene nada de malo.
8: Nada de malo.
6: Andas manejando borracho. Llegas cayéndote de borracho.
8: Así como está la situación
6: ahorita y manejando borracho.
3: Hoy dijo, si dejo de tomar, ¿qué va a pasar?
8: Y si dejo de tomar, ¿qué va a pasar?
6: Siempre dices lo mismo. Tienes años diciendo lo mismo.
8: Para no perder la costumbre.
2: ¿Por qué no buscamos la manera de poder encontrar consejería matrimonial entre ustedes dos y luego ya toman decisión? ¿Qué le parece?
6: Pues es que en esas consejerías, Piolín, es donde he salido embarazada. Vamos, las tomamos, nos reconciliamos y otra vez, o sea, ahí me pone mi panza otra vez la misma situación.
2: ¿Qué tal si van a mi iglesia conmigo, los dos?
6: Pues necesitamos ponernos de acuerdo, porque si él no va a cambiar y no va a dejar la tomada, entonces yo no quiero nada.
2: Pero sí quiere la casa de él, ¿verdad? De tu esposo.
6: Por mis hijas.
2: Pero por la casa, hijas, no por mí. Él la compró cuando estaba soltero y tú dices que es...
6: La puede vender, Violín. Ya dijo cuánto cuesta la casa. Me puede comprar una nuevecita para mí, para mis hijas, y él se puede comprar otra.
2: Ok, entonces, hablemos a ver qué oportunidad hay de buscar consejería para ustedes dos como pareja, y luego ya toma la decisión después de hacer una consejería familiar con un profesional, ¿qué les parece?
0: No, ya colgaron, te enojaron. Okay.
2: Bueno.
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11: ¡Llegan los chistes en el show de Piolín! Ya llegó su Ferrari, desgraciado, con los chistes llenos de... El carro de mi carro Ferrari... Lleno de chistes, perrones, viejones, ¿eh?
12: Llegó la chica Ferrari.
11: Hoy no más. Lo único Ferrari que tiene es la cara de caballo, oh, DJ. Oh, oh,
12: oh, ¡Achú! Casimiro. Oh. Y tú los dientes de caballo.
11: Pero de carrusel.
13: Ya, déjenlo en paz.
11: Ya, déjenlo en paz, no marche. Me hace llorar, enfrente del público.
12: Ya, jefecito.
11: Lloro,
12: ya.
11: Y cuando lloro me veo bien feo.
13: Bueno. No, mejor llora. Para que tengas razón de verte feo.
11: Fíjate que yo no he tenido dinero, güey. Ustedes se van a viajar y toda esa madre. Yo no, ni he tenido dinero para viajar.
12: No. Mm-mm. Ah, no me siento mal.
11: No, no para que te siente mal, para que me salga el chiste. Yo fíjate que nunca he tenido dinero para viajar.
12: ¿Por qué, Casimirito?
11: Pues por la cochina pobreza que me ha caído bien gacho cuando yo no lo esperaba.
13: Ay, ¿qué le pasó?
11: El único viaje que he tenido en toda mi perra vida.
12: Ajá.
11: Ha sido cuando me trajo la cigüeña. Fue la única vez que viajé. La neta, perrón.
12: Ya venía pedo.
11: ¡Écheme alcohol!
12: ¡Madre, chiquito!
11: ¡Ay, dame agua, dame agua! Sí, hombre, ¡no! Cuando te digan, ¡ey! Ya ves que aquí hay una vieja que siempre dice, ¡ay, cásate, amargado, mejor cásate!
13: ¡Ah, caray!
11: ¡Ey! Ya ves que las mujeres siempre cuando uno lo ven así en el trabajo, en el jale, uh-huh. Las mujeres, la compañía de trabajo te dicen, ¡ay, qué amargado eres, cásate mejor!
13: Sí. Hey.
11: No le hagan caso.
12: ¿No?
11: Yo me casé y no se me quitó lo amargado.
13: Hizo más amargado.
11: Oh. ¡Écheme alcohol! Amor platónico. ¿Saben lo que significa amor platónico?
13: Sí.
12: No, nunca he entendido eso.
11: A ver, ¿qué significa un amor platónico? Es entre un hombre de 60 años y una mujer de 20 años. Ese es un amor platónico.
12: ¿Por qué?
11: Porque la plata es para ella y el tónico es para él.
12: ¡Hablando, Poncho!
13: Tú y yo, Ponchito.
11: Ay, mamacita hermosa, ya quiero olerte ese pelito. Y también el de arriba.

0: Don Poncho, ya.
1: Lo tengo abajo, güey.
0: ¡Qué bárbaros! Chiste, tú también, sin pelo.
1: Dije, te hablo un pelón. Ándale, que estaba Pelín Sotelo y su esposa María Sotelo, y le dice...
2: ¿Peleando?
1: No, esta vez no estaba peleando, fíjate, y le dice... Oh,
0: ¡qué bueno, gracias a Dios!
1: Dice, Pelín, gorda, supongamos que un día agarro el carro y me voy lejos, lejos, y ya no regreso. ¿Qué vas a extrañar de mí? Y le dice María Sotelo, la verdad, el carro... Ay, no están peleando, güey.
0: No digan chistes en la vida real, por favor, ¿ok? Hey. Ahí va, fíjate cómo son las cosas, viejo.
2: ¿Cómo?
0: ¿Sí le platicé este chiste?
2: No.
0: ¿No? ¿Saben qué le dijo un perro a un gato cuando salía del baño? Cuando salía el gato del baño, salía del baño el gato.
2: ¿Qué le dijo un perro al gato cuando salía del baño el gato?
0: ¿Qué le dijo?
1: Wow. ¿Qué le dijo?
0: Digo, no, escucha, güero. ¿Qué le dijo un perro a un gato?
2: Por eso, wow.
0: ¿Cuándo sale el baño?
1: Guamiar.
0: No, le digo, gato, haz miau. Haz miau, haz miau. Y dice el gato, no, solamente entré a verme el espejo.
1: Derecho, no, solamente cagado.
0: ¡Se pasan! 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
2: Menos el mío, no me dejaron.
1: La otra cuentas. LA Vote, my friend.
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escucharon. Dios bendiga nuestro amor con banda El Recodo. Muy, pero muy buenas tardes. Buenas las tengan las siguientes horas del día. Ya es viernes, viernes, rienda suelta, 15 de mayo. Enhorabuena a todos los cumpleañeros el día de hoy. ¡Ay, qué bonito es lo bonito! Y nuevamente en cabina de Tigre FM 102.1, tu amiga y servidora Leticia Barraza, la amiga de toda la raza. ¡Ánimo!

Pues ahí escucharon al rey del acordeón, la rama del mezquite. Ah, qué chulada, andar bailando de cachetito. Ay, qué bonito lo bonito. Y nos vamos

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dar saludos a toda la raza del bello estado de Chihuahua que siempre están escuchando buena música de Tigre FM 102.1, por supuesto. También a la gente del bellísimo estado de Guanajuato, de Zacatecas, de Guerrero, de todo nuestro bello país azteca.

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3: Márquele, viejo. ¡Vámonos!

29 minutos, ahí escucharon Aquí No Se Termina, Grupo Firme, y nos vamos con algo movidito. Y la hierba se movía y se movía. ¡Ay, Dios santo! Cuando empezó a sonar esa rola,

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No pudiéramos reconocer los buenos y de todo hay en la viña del Señor, días buenos, días malos, como dice la canción, pero a todos hay que buscarle lo positivo.

Luis. A ver, José Luis dice, de origen hebreo, dice, y que significa el que Dios engrandece, dice, y el guerrero ilustre, y dice que es muy destacado por ser muy sincero, es muy directo, muy entusiasta, es muy leal, dice, disfruta de su libertad. Pues no nomás, José Luis, ¿verdad? Todo mundo disfrutamos de nuestra libertad y hay que apreciarla y hay que cuidarla y valorarla, atesorarla, diría yo.

Pusieron Me Encantaría con Banda Pequeños Musical. 4, 6 minutos, perdón, nos separan de las 5 de la tarde. Y me están pidiendo cómo pueden escuchar el significado de su nombre. Solamente marcando a cabina 970-356-1450. Y lo pasamos al aire así de fácil. Marque a cabina.

0: Ya tenemos un cumpleañero el día de hoy, nuestro amigo Alfredo Torres, que se reportó de la CEL. Muchas felicidades para ti hoy en tu cumpleaños. Te deseamos lo mejor de lo mejor. Si alguien está cumpliendo, aparte de nuestro amigo Alfredo, años, hoy 15 de mayo, muchas felicidades a todos los cumpleañeros, a todos los cumpleañeros del mundo. Les vamos a felicitar desde la cabina de Tigre FM 102.1, la que te toca puras buenas. ¿Y qué dice
1: para
0: esta
1: todo
0: rola?
1: El mundo. Sonora.

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realmente qué bonito es querer y más cuando es con respeto, ¿verdad? Ahí escucharon a Ulises Chaides. Ya son las 5:21 y nos vamos con una pegadita de quién creen.

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todo. Qué bonito, ¿no? Cuando tú encuentras a la pareja, a tu pareja ideal, y que lo tenga todo donde debe de ser, bien acomodadito, bien pechocho, bien hermosa. Qué bonito, no la deje ir si la encuentras.

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3: Cántale bonito, mi Jesse Uribe.
4: Josh, qué bonito.

Regresa Hermosa con Gerardo Ortiz, son las 5:55, o sea, 5 minutos nos separan de las 6 de la tarde y nos vamos con una de los Tigres del Norte, los Jefes de Jefes.